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0: Espíritu Santo es nuestro maestro, el que nos ayuda a discernir. El Espíritu Santo nos escucha y tiene suficiente poder para poner sus pensamientos en nuestra mente. Él es quien nos recuerda que Dios siempre cumple sus promesas, que nunca nos va a fallar, que tiene todo el poder para cumplir su palabra.
1: 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Hay situaciones en la vida que parecen no tener consuelo. En estas circunstancias nadie sabe muy bien qué decir. Toda palabra de aliento parece insuficiente o vacía. Pero aun cuando atravesamos momentos de crisis, el Señor tiene una esperanza para cada uno de nosotros: el Espíritu Santo. Escuchemos el mensaje «La ayuda está en camino».
2: En muchas ocasiones afirmamos que creemos todo lo que está incluido en la Biblia desde el principio hasta el fin. Leemos los pasajes bíblicos y repetimos su contenido una y otra vez. Pero a la hora de aplicar estas enseñanzas a nuestra vida, decidimos no hacerlo. Pensemos en esto por un momento. Tenemos al Espíritu Santo, quien es suficiente, omnipotente y que siempre se encuentra disponible para nosotros. Pero sin embargo, cuando estamos pasando por una situación difícil, decidimos acudir a otra persona. ¿Por qué no decidimos clamar a Él en busca de ayuda? Él está viviendo dentro de nosotros en una manera práctica y real. Pero una de las razones por las que muchos cristianos no viven con el gozo y la paz que deben vivir es porque no están acudiendo a su presencia. Por eso muchos de los hijos de Dios hoy en día viven llenos de ansiedad y preocupados por lo que pueda ocurrir en el futuro. Pero ¿por qué tenemos que pasar por los problemas del diario vivir? Una de las razones es para que podamos experimentar su maravilloso amor por nosotros. Es en estas ocasiones cuando el Consolador nos guía hacia Dios y también cuando hace que todas las cosas que nos suceden obren, actúen para nuestro bien. Recuerden que siempre está disponible y que es suficiente para ayudarnos en cada situación. Pero además sabemos que podemos depender en Él a cada momento. Nunca va a ser tarde cuando le necesitemos. Nunca va a estar apurado. Nunca será indiferente frente a nuestra necesidad. Dios nos ama y desea lo mejor para nosotros. Es por eso que ha enviado a alguien para que esté en nosotros, con nosotros y sobre nosotros para siempre. Él va a ser nuestro Consolador, nuestro Paracletos, aquel que ha sido llamado a estar a nuestro lado siempre, cuando estemos pasando por

0: fuego, o caminando en el valle o en la montaña, cuando todo esté bien o cuando estemos sufriendo, siempre va a estar a nuestro lado para hacer su trabajo en nuestra vida. Y muchas personas vienen y se sientan en el banco de la iglesia semana tras semana, pero no tienen la menor idea de quién es este Consolador. Son personas que han alcanzado la salvación, pero no saben nada acerca de él. Algunos han escuchado acerca de este tema y de otros cristianos que creen en el Espíritu Santo y han tratado de poner una barrera para alejarse de todo esto, pero la realidad es que no podemos ni debemos alejarnos de Dios. Y siempre debemos recordar que Él es una persona de la Trinidad que ha sido enviado por Dios el Padre y Dios el Hijo para que viva dentro de nosotros y para brindarnos su ayuda. Es nuestro Consolador. No importa lo que estemos enfrentando siempre, vamos a poder depender en Él. Además, podemos afirmar que es sabio. Pero, ¿qué quiere decir que sea sabio? Significa que sabe qué hacer, cuándo hacerlo y cómo hacerlo. Y también nos guía para que siempre hagamos nuestra parte. No podemos escudarnos tras la realidad de que siempre va a estar a nuestro lado para ayudarnos y vivir de la manera que deseemos. No podemos vivir de una manera indiferente hacia las cosas del Señor y aún así esperar que nos vaya a librar de nuestros problemas. No va a ser así. Él nos va a dar convicción de pecado y no va a cubrir nuestras faltas. Tenemos que vivir una vida recta y que agrade a Dios. La verdad es que no tenemos ninguna excusa para no vivir esta clase de vida, pues tenemos al Espíritu de Dios viviendo dentro de nosotros. Y precisamente una de sus responsabilidades es que la vida de Cristo pueda llegar a ser reflejada en nuestra propia vida. Cada creyente sobre la faz de la tierra conforma este cuerpo, y podemos estar convencidos de que Él tiene un plan para cada uno de nosotros. Pensemos, por ejemplo, en algunas áreas de nuestra vida en las que hemos recibido su ayuda, y considero que la primera que debemos mencionar es en nuestra vida de oración. Leamos lo que Pablo nos dice en Romanos 8:26. Y de igual manera el Espíritu nos ayuda en nuestra debilidad, pues ¿qué hemos de pedir? Como conviene, no lo sabemos, pero el Espíritu mismo intercede por nosotros con gemidos indecibles. Muchas veces no estamos seguros cuál va a ser la mejor manera para interceder en oración por otra persona, pero el Señor nos declara que su Espíritu intercede por nosotros con gemidos indecibles. Es por eso que hay momentos en los que en medio de nuestra oración comenzamos a clamar en alta voz a Dios. Le decimos, Señor, no sé cómo debo orar acerca de este tema, no sé qué está sucediendo en la vida de esta persona, pero siento que debo de orar por ella o por él. O quizá en otra ocasión usted se encuentra tratando de encontrar la voluntad de Dios para su vida. No sabemos cuáles son sus planes, pero deseamos conocerlos. El Espíritu de Dios está en nuestra vida para ayudarnos a orar en cualquier situación. Este Dios justo y santo está viviendo dentro de nosotros y desea ayudarnos. Por esta razón decidí hace mucho tiempo atrás que no iba a pasar un día de mi vida sin ponerme de rodillas y orar a Dios. ¿Será que este acto me hace más santo? Claro que no, pero me ayuda a recordar cuán indigno soy y cuán glorioso, poderoso y majestuoso es Él. Así que cuando una persona se niega a doblar sus rodillas para hablar con Dios, lo está haciendo como consecuencia de su orgullo. Antes los líderes de nuestra iglesia no solían orar de rodillas, pero desde que comencé a ser su pastor lo comenzamos a hacer y hemos visto un gran crecimiento en nuestra congregación. Dios no es nuestro sirviente. Él es el Dios Santo y un día cada ser humano tendrá que arrodillarse y reconocer la soberanía y divinidad de Jesucristo. En segundo lugar, vemos que el Espíritu Santo nos ayuda en relación con la palabra de Dios, o sea, nos ayuda a interpretar su palabra. No importa lo que el mundo crea, la realidad es que si un individuo no es cristiano, no va a poder entender el mensaje y el contenido en la Biblia. Y eso fue lo que Pablo afirmó en 1 Corintios 2:14. Pero el hombre natural no percibe las cosas que son del Espíritu de Dios, porque para él son locura, y no las puede entender, porque se han de discernir espiritualmente. Sencillamente aquellos que se encuentran perdidos no pueden hacerlo. Es por eso que en algunas ocasiones, cuando usted está conversando con alguien acerca de Dios, esa persona le dice que ya ha leído varias porciones de la Biblia anteriormente, pero que no ha podido entender nada. Bueno, eso es lo que el Señor nos está diciendo. Esto no significa que debamos decirle esto y hacerlo sentir mal, pero nosotros sabemos por qué no pueden hacerlo. También existe otro grupo que va a decirnos que ha leído la Biblia, pero que no cree en su autenticidad. Por supuesto que no pueden creer en su mensaje. La misma Biblia nos dice que todo esto es locura para ellos. Pero en nuestro caso es diferente, porque tenemos al Espíritu Santo para ayudarnos a interpretar la palabra de Dios. Recordemos que nosotros solamente somos vasijas y que Él es nuestro maestro. El Espíritu Santo es el que discierne. Esto es lo que la Biblia nos enseña en 1 Corintios 2:10. Pero Dios nos las reveló a nosotros por el Espíritu, porque el Espíritu todo lo escudriña aún. Lo profundo de Dios. ¿Desea poder entender la Biblia? Entonces lo que debe de hacer es, antes de comenzar a leerla, pedir al Espíritu Santo que le ayude a entenderla y que le muestre cómo puede aplicarla a su vida. Y hay ocasiones en que leemos un pasaje de la Biblia que ya hemos leído anteriormente y nos parece que es completamente nuevo para nosotros. Esto ocurre sencillamente porque el Espíritu de Dios nos da un entendimiento más profundo. Nos ayuda a entender más de su palabra, dándonos nuevas enseñanzas de acuerdo con las circunstancias de nuestra vida. Es cierto que quizás ya hemos leído el mismo pasaje antes o que hasta lo hayamos memorizado, pero Dios puede usar este mismo versículo para darnos una nueva enseñanza, una palabra de aliento que vaya directo a nuestro corazón. El Espíritu Santo es nuestro maestro, el que nos ayuda a discernir, aquel que ilumina las verdades bíblicas, pero también es aquel quien nos ayuda en todo lo relacionado con el pasado. El mismo Señor Jesús nos dice, refiriéndose al Consolador, Juan 16:8, y cuando Él venga, convencerá al mundo de pecado, de justicia y de juicio. ¿Qué nos quiere decir con estas palabras? Que Él es el encargado de hacernos sentir convicción de pecado, para que así podamos llegar a ser salvos. Es quien nos muestra cuánto necesitamos a Cristo y cómo podemos llegar a confiar en Él. Pero no solo convence al mundo de pecado, sino también de la justicia de Jesús. Esta misma justicia que le permitió ir a la cruz, morir y pagar el precio por nuestra desobediencia. Y además convence al mundo del juicio que está por venir. Es el encargado de recordarnos que uno de estos días vamos a dar cuentas delante de Dios. Y también nos muestra qué aspectos de nuestra vida no son de su agrado. Es por eso que cuando comenzamos a alejarnos de Dios sentimos un llamado en nuestro corazón, una advertencia de que estamos tomando el rumbo equivocado. Es el Espíritu Santo actuando en nosotros. Si no morara en nuestro corazón, es muy probable que hoy por hoy estuviéramos viviendo un estilo de vida que no agrada a Dios, y lo más seguro es que ni tan siquiera nos hubiéramos percatado de nuestro pecado. El Espíritu Santo es también el encargado de darnos las fuerzas necesarias para superar las pruebas y para que podamos hacer aquellas cosas que no podíamos lograr por nosotros mismos. Y recuerdo diversas ocasiones en mi vida en las cuales pensé, Dios, no sé cómo voy a poder vivir a través de esta situación. Gracias doy a mi Señor, pues hace mucho tiempo que me enseñó que si me presento ante Él con una actitud de humildad, si oro de rodillas y le pido que me dé fuerzas y nuevas fuerzas, entonces voy a salir fortalecido. Después de haber orado así, no va a existir nada que lo pueda detener. Dios conoce nuestras debilidades físicas y nuestras fuerzas. Él sabe cuándo necesitamos aliento, cuándo nuestro espíritu necesita ser renovado. Y nos dice, voy a enviarles al Consolador, alguien que les va a ayudar con sus necesidades físicas. Es por eso que si tenemos una mala alimentación y somos indiferentes en relación con este tema, Él va a recordarnos que no debemos ignorar nuestra dieta. ¿Qué sucede si hacemos caso omiso de sus palabras? Vamos a tener que pagar un precio bien alto. Pero Él está en su vida para recordarle sobre qué tipo de alimentos debemos comer, qué debes hacer, ejercicios. En otras palabras, nos recuerda lo que debemos y lo que no debemos hacer con nuestro cuerpo. El Espíritu de Dios está siempre deseoso de ayudarnos en cada área de nuestra vida, especialmente en nuestros momentos de debilidad. Por ejemplo, existen ocasiones en que nos sentimos tentados a dudar de sus palabras o de sus promesas. ¿Qué hace nuestro Consolador en esta situación? nos ayuda poniendo en nuestra mente diferentes preguntas, tales como: ¿crees que tu Padre Celestial te mentiría? ¿No crees que sea capaz de cumplir sus promesas? Claro que sí, Él siempre va a ser fiel. Quizás muchas personas estén pensando que estos no son más que sus propios pensamientos, pero déjenme aclararles algo bien importante. El Espíritu Santo nos escucha y tiene suficiente poder para poner sus pensamientos en nuestra mente. Él es quien nos recuerda que Dios siempre cumple sus promesas, que nunca nos va a fallar, que tiene todo el poder para cumplir su palabra. Además, podemos ver que su actuar está relacionado con nuestro servicio, pues Él es quien reparte los dones espirituales, quien nos equipa para poder hacer el trabajo al cual hemos sido llamados por Dios. Todos hemos sido equipados para poder servirle. Y si aún no conoce cuál es su don, entonces debe dedicar tiempo para preguntarle. Y quiero aclarar que no me estoy refiriendo a los talentos o las habilidades naturales. Estoy hablando acerca de los dones espirituales, aquellos que nos dan discernimiento y poder para que impactemos a nuestro mundo. Esto es precisamente lo que desea que hagamos, que impactemos la vida de aquellos que nos rodean, ya sea en nuestra escuela o en nuestro trabajo o en nuestro vecindario. No tenemos que sentir temor de decir algo incorrecto. Podemos pedirle al Espíritu que hable a través de nosotros y podemos estar seguros de que lo va a hacer, pues su voluntad es que todas las personas sean salvas. Es por eso que nos va a dar el poder necesario, nos va a instruir, nos va a enseñar lo que debemos y lo que no debemos decir. Él va a tapar nuestra boca cuando sea necesario y también nos va a dar las palabras que las personas necesitan escuchar. El Espíritu Santo nos va a equipar para que podamos hacer lo que Dios desea que hagamos. ¿Y por qué no está sucediendo esto en la vida de cada cristiano? Porque Él no nos va a obligar a hacer algo que no deseamos. Pero sí podemos estar convencidos de que Él desea equiparnos para que podamos vivir la vida cristiana. ¿Qué es lo que usted desea en su vida? ¿Desea que haya amor, paz, gozo, paciencia, benignidad, bondad, fe, mansedumbre, templanza? Si estas son las cosas que desea, entonces puede estar tranquilo. Ya las ha obtenido. Cada una de estas cosas forma parte del fruto del Espíritu, de lo que nos ha prometido que tendremos. Y es muy probable que muchos de ustedes estén pensando: la verdad es que yo deseo todo esto en mi vida, pero aún no lo tengo. ¿Sabe por qué no lo ha obtenido todavía? Porque no se ha rendido a Él. Mientras más nos rindamos al Espíritu Santo, más vamos a poder disfrutar de su fruto en nuestra vida. De hecho, es necesario que nos rindamos completamente a Él para que podamos disfrutar esto a plenitud. Y es una realidad que nosotros, por nuestras propias fuerzas, no vamos a poder someternos de esta manera, pero para esto el Consolador fue enviado para ayudarnos a hacerlo. Uno de los momentos más significativos en mi vida fue cuando Dios me ayudó a entender que no tenía que esforzarme para vivir una vida cristiana, pues no era mi responsabilidad. Yo ya había terminado mis estudios en el seminario y hasta había sido pastor de dos iglesias. Pero no fue hasta este momento que pude sentir un alivio dentro de mi ser. Fue en este preciso instante que comprendí que el Espíritu Santo era responsable de vivir a través de mí. Esto fue lo que me ayudó a comprender esta gran verdad. Había estado predicando durante varias semanas acerca de la Epístola de Gálatas y en esta ocasión me correspondía hablar del capítulo 5. Pero después de leer todo el pasaje me sobrevino una gran preocupación, pues me había dado cuenta que este pasaje hablaba del fruto del Espíritu y que esto no era una realidad en mi vida. Sabía que en algunas ocasiones no estaba viviendo con este fruto en mi vida y no deseaba compartir un mensaje bíblico que yo mismo no llegaba a entender. Así que oré a Dios diciendo: «Señor, sé que me vas a enseñar algo que aún no conozco a través de esta porción bíblica, pues no deseo pararme enfrente de la congregación y comunicarles algo incorrecto». Fue en ese momento que comprendí por primera vez en mi vida que estas características son el fruto del Espíritu Santo y no de mi propio fruto. Quizá durante años ha estado tratando de hacerlo su fruto y una vez tras otra ha fallado. No es su responsabilidad. No va a tener buenos resultados si continúa así. Si desea que este fruto sea manifestado en su vida, o sea, que haya amor, gozo, paz, paciencia, benignidad, bondad, fe, mansedumbre, templanza, debe rendirse totalmente a él y dejar que trabaje en usted. Y puedo asegurarles que este fue un momento muy significativo para mí. Fue impactante. A pesar de que había dedicado mucho tiempo en mi vida para orar, ayunar, trabajar arduamente, no estaba siendo feliz. Estaba siendo obediente a Dios. Pero a la vez había pasado por alto un punto muy importante, y es que lo más importante no es lo que hagamos, sino lo que nuestro Consolador haga en nuestra vida y a través de nosotros, si nos rendimos totalmente a Él. Recordemos siempre esto. Si en alguna ocasión nos damos cuenta que una de estas características no está presente en nosotros, debemos detenernos a examinar nuestra vida, y el Espíritu Santo nos va a mostrar por qué ha ocurrido esto. Cuando sometemos nuestra vida al Espíritu de Dios, al Consolador, entonces recibimos esta gran promesa. Podemos estar seguros que aun cuando estemos pasando por esos momentos difíciles de dolor y tribulación, vamos a poder experimentar este fruto. ¿Por qué podemos estar seguros de esto? Porque sabemos quién está en control. El Espíritu Santo, quien es un Consolador personal y suficiente, quien ha sido enviado a nosotros para permitirnos ser la persona que Dios desea que seamos y para que podamos llevar a cabo la misión a la que fuimos llamados. Podemos alcanzar todo esto si aprendemos a pedir, a creer y a rendirnos a Él. Oremos. Padre, te agradecemos por proveer tantas cosas para nosotros. Es maravilloso cuando comprendemos que vives en nosotros y que el Espíritu Santo va a estar viviendo en nuestra vida para siempre. Va a estar con nosotros para que podamos enfrentar cada circunstancia en la que vivamos. Te suplico que cada persona que escuche este mensaje pueda ser lo suficientemente sabio para rendir su vida a ti, para que se someta a tu espíritu y confíe en él diariamente, para vencer cada situación difícil, de tal manera que llegue a ser su verdadero consolador. En el nombre de Jesús oramos. Amén.
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0: Si lee desde el capítulo primero de Génesis hasta la venida del Señor Jesucristo en la Biblia es una hazaña monumental. Y luego toma toda la historia secular, es decir,
5: las religiones del mundo, las naciones del mundo, la caída de los imperios, el surgimiento de los imperios, y estudia el libro de Daniel y las profecías, y el libro de Mateo y el libro de Apocalipsis, y ve cómo Dios ha estado soberanamente gobernando, moviendo a los hombres y a los reinos y a las civilizaciones, cuando mira hacia atrás y ve las profecías en el Antiguo Testamento de que Jesucristo nacería en un lugar llamado Belén, a pesar de que sus padres vivían en Nazaret y ahí fue donde creció, y luego lee la profecía de que saldría de Egipto, esa gente tenía un problema. Dijeron, espera un minuto, ¿cómo puede nacer en Belén, vivir en Nazaret y salir de Egipto? Era confuso para ellos, pero mire, cuando César Augusto pidió su decreto, pensó que esa era su idea, pero no fue su idea. Dios lo había decretado siglos antes, antes de que el tiempo comenzara. ¿Para qué? Para que Dios pudiera nacer en carne humana entre los hombres y llevar a cabo su plan redentor.
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1: Hoy renuevo mi esperanza mientras repito esta promesa de Jesús. En el mundo tendréis dificultades, pero ánimo, yo he vencido al mundo. Juan 16:33.
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3: Hola, hola, hola, ¿qué tal amigos? Un saludo cariñosísimo, cariñosísimo, cariñosísimo. Yo soy Norma Pinzón, dándole la más cordial bienvenida a este espacio de quietud, de reflexión, de ministración. Gracias a todos los que se conectan al sistema satelital de CBC La Voz o que nos escuchan a través de nuestra página en internet www.cbclavoz.com, C de Carlos, B de Víctor, C de Carlos, cbclavoz.com, simultáneamente programación 24/7 y Pildoritas y Reflexiones sale hacia la medianoche. Ese es su horario original. Pero también nos escuchas a través de los diferentes afiliados a MFM en toda América Latina, llegando hasta España, o con la posibilidad que se tiene en esta época de descargar aplicaciones en tu celular o en tu tableta. Espero, y es mi oración, que tengamos un lindo tiempo de quietud, de ministración, de reflexión, que Papá Dios hable a tu vida de esa manera especial como la necesitas y como solo Él lo sabe hacer. Así que vamos a comenzar musicalmente y esta apertura la da Daniel Calvetti con este tema que dice: tú tienes lo mejor para mí y yo lo creo. ¿Tú lo crees? Tú tienes lo mejor para mí y yo lo creo. Díselo al Señor, porque lo mejor siempre de Dios está por venir para tu vida. Así que bienvenidos con este tema musical. Les damos la más cordial bienvenida.

Tú tienes lo mejor para mí, este tema en la voz de Daniel Calvetti, dando la apertura musical a nuestro programa de hoy. ¿Regresarás? Dice Oseas 3:1, ama a tu esposa como el amor del Señor para con los hijos de Israel, los cuales miran a dioses ajenos. El matrimonio de Raúl y Nancy se deterioraba rápidamente. Ella tuvo un amorío, pero tiempo después le confesó su pecado a Dios. Sabía lo que él quería que hiciera, pero le resultaba difícil. Entonces le contó la verdad a Raúl. Pero él, en lugar de pedirle el divorcio, le dio la oportunidad de recuperar su confianza, mostrándole que había cambiado. De forma milagrosa, Dios restauró su matrimonio. El proceder de Raúl ilustra el amor y el perdón de Dios hacia pecadores como tú y yo. El profeta Oseas entendía bien de qué se trataba eso. El Señor le había ordenado que se casara con una mujer infiel para mostrarle así a Israel su infidelidad. Como si eso fuera poco, cuando la esposa de Oseas lo abandonó, Dios le dijo que le pidiera que volviera. Ve y ama otra vez a tu esposa, aun cuando ella comete adulterio con un amante. A pesar de toda nuestra desobediencia, Dios anhela tener una relación íntima con los suyos. Así como Oseas amó a su esposa infiel, la buscó y se sacrificó por ella, Dios amó a los israelitas. Su justa ira y su celo eran el resultado de su gran amor. Este mismo Dios anhela hoy que estemos cerca de Él. Al acercarnos con fe, podemos estar seguros de que hallaremos plena satisfacción. Señor, gracias por perdonarme, por volverme a ti y restaurar nuestra relación. Ese amor es el amor de Dios, ese paralelo de Oseas con esta mujer que tenía un trabajo poco común, un hombre de Dios que se había guardado y recibe esta orden de parte de Dios. Y aunque ella le era infiel con varios hombres, le dice que vaya, que la compre nuevamente. Pero lo hermoso de esto es que Oseas se enamoró de ella. Oseas amaba a su esposa. Y así nos ama el Señor a nosotros, a pesar de nosotros mismos. Él nos ama. Pildoritas y reflexiones para tu corazón, para tu alma, para tu espíritu. Vamos con este tema en la voz de Rocío Cáceres, que dice: Sánanos.

Era la voz de Rocío Cáceres. Sánanos. Conciencia situacional. Filipenses 1:9 dice: y esto pido en oración, que vuestro amor abunde aún más y más en ciencia y en todo conocimiento. La Navidad nos encontró a los 5 integrantes de nuestra familia en Roma. No recuerdo haber visto nunca tanta gente junta. Mientras nos abríamos paso para ver sitios como el Vaticano o el Coliseo, les resaltaba una y otra vez más a mis hijos la conciencia situacional. Prestar atención a dónde están, quiénes los rodean y qué está sucediendo. Tanto en casa como afuera, vivimos en un mundo inseguro, y con el uso de los celulares y los auriculares, los chicos y adultos también no siempre saben qué pasa a su alrededor. La conciencia situacional es un aspecto que Pablo tiene en cuenta al orar por los creyentes de Filipos, como lo registra Filipenses 1 del 9 al 11. Su deseo es que disciernan cada vez mejor el quién, el qué y el dónde de sus situaciones. Pero en lugar de centrarse en la seguridad personal, su propósito más elevado era que los santos de Dios fueran buenos administradores del amor que habían recibido de Cristo, que determinaran qué era lo mejor, que fueran sinceros e irreprensibles y llenos de buenas cualidades cristianas. Esta clase de vida surge de tomar conciencia de que Dios es el quien de nuestras vidas, que el que de su agrado es nuestra dependencia de Él y que el don de compartir su gran amor es en toda situación. Señor, ayúdame a tener conciencia de las necesidades de los demás. Conciencia situacional. Y vamos con este tema, en la voz de Danilo Montero, que dice: mi Dios es refugio.

0: Mi Dios es refugio, Danilo Montero compartiendo con nosotros aquí en Pildoritas y Reflexiones. La fe ve al Salvador. Fortaleceos en el Señor y en el poder de su fuerza, Efesios 6:10. Estoy de pie a pocos pasos de un espejo y veo el rostro de un hombre que falló. Le falló a su Creador. Otra vez prometí que no lo haría, pero lo hice. Callé cuando debía haber sido denodado. Me senté cuando debía haber adoptado una postura. Si esta fuera la primera vez, sería diferente, pero no lo es. ¿Cuántas veces puede uno caer y esperar ser rescatado? Tus ojos miran al espejo y ven a un pecador, a un fracasado, a un incumplidor de promesas. Pero mediante la fe miras al espejo y ves a un hijo pródigo, con vestidura elegante, que lleva el anillo de la gracia en un dedo y el beso del Padre en el rostro. Tus ojos ven tus faltas, tu fe ve a tu Salvador. Tus ojos ven tu culpa, tu fe ve su sangre. Qué hermosa reflexión. Antes de identificarle, recuerdo que pueden escribirme a pildoritas@cbclavoz.com, que pueden visitar el Facebook oficial del programa, colocar dedito arriba, que les gusta la página, seguirme y seguirme en Instagram, npinzón, pildoritas y reflexiones. 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Y este primer saludo dice así: hola, soy Génesis de las Matas de Farfán. Estoy escuchando tu programa. La escucho todos los días que lo dan. Ah, bueno, Génesis, muchísimas gracias. Las Matas de Farfán, déjenme saber dónde queda este lugar, porque ya me han escrito de ese lugar. Saludos, soy fiel oyente de su programa. Mi Cristo la guíe todos los días para que siempre su voz dé esperanza y llegue a todos. Alain José Faría Vera, él nos escribe de Ciudad Ojeda. Muchísimas gracias, Alain, por reportar sintonía. Muchísimas gracias por esas oraciones también. Yolanda Martínez dice: excelente programa, la escucho en Nicaragua a las 5 de la mañana. Yolanda Martínez, gracias a ti también por reportar sintonía. Katy Quintero dice: hola, bendiciones. Hola, ella también es de Managua, Nicaragua. Gracias, Katy, por decir hola. Buenas noches, que Dios te siga bendiciendo. Me alivia mucho escucharte. Gracias por tan hermoso programa. Eres verdaderamente una mujer empoderada y usada por el Espíritu Santo. María Bonilla. María, muchísimas gracias por reportar sintonía, por tus palabras también. Gracias. Buenos días, te escucho casi siempre desde Bogotá, Colombia. Para mí es una bendición. José Raúl Sisa, me imagino que nos escuchas a través de Nuevo Continente. Qué lindo, un abrazo a toda la gente que labora allí y que escuchan nuestro programa y pasan nuestro programa. Buenas noches, saludos desde Venezuela, Juan Carlos Cano. Gracias, Juan Carlos, para ti y también toda la gente que nos sigue allí en Venezuela. Sé que también tenemos gran audiencia. Hola, mi nombre es Walter Castañeda, de Managua, Nicaragua. Muchas bendiciones por tu programa. Es de mucha edificación y de gran bendición. Dios la siga usando de gran manera. Tony Castrol, gracias, Tony, por reportar sintonía. A todos ustedes que se toman el tiempo, muchas gracias. Siempre sus saludos nos llegan al corazón. Identifico, no se vayan dos minutos, aquí.
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eternidad. Si acabas de llegar a nuestra sintonía, te damos muchísimas gracias por ser parte de esta gran familia de CBC La Voz, de Pildoritas y Reflexiones. Muchísimas gracias a los que se toman un tiempo de escribirme, que visitan el Facebook oficial de Pildoritas y Reflexiones con Norma Pinzón, que colocan que les gusta la página, que me siguen. Es muy importante que me sigan. Allí me puedes saludar, pero también me puedes seguir a través de Instagram, N Pinzón Pildoritas y Reflexiones. N Pinzón Pildoritas y Reflexiones. Para mí siempre es muy emocionante leer los mensajes, cuando me cuentan de lo que Papá Dios ha hecho en sus vidas, de la manera como en una situación especial Dios les habló, les transformó, los alentó, los sanó, los levantó, se reconciliaron con Él, se encontraron con Él. Bueno, todo eso llena mi corazón y es lo que diariamente me motiva a seguir haciendo este programa después de tantos años, porque sé que Papá Dios usa este espacio sencillo, pero que de verdad toca el corazón de todos ustedes, porque saben, como siempre lo digo, que el director de ese programa es el Señor, y Él hace y habla y toca de la manera como Él quiere. ¿Por qué? Porque Él sí sabe cuál es tu necesidad, Él sí sabe por lo que estás pasando, Él sí sabe que necesitas esta palabra oportuna para tu vida. Bueno, esta reflexión se llama Observación. Dice Ruth 2:19, bendito sea el que te ha reconocido. Mientras hacía cola para pagar, calculaba cuánto sería y trataba de impedir que mi hijo se perdiera. Casi ni me di cuenta cuando la mujer que estaba delante de mí salió y dejó todos sus artículos en el mostrador. La empleada me comentó que esa mujer no tenía suficiente dinero para pagar. Me sentí tremendamente mal. Si me hubiera percatado de lo que pasaba, la habría ayudado. En el libro de Ruth, Boaz vio a una mujer cosechando en el campo y se enteró de su apremiante situación. Supo que había enviudado y que estaba ganándose el pan para ella y su suegra. Vio que necesitaba protección y les advirtió a sus segadores que no la molestaran. Le proveyó más comida al indicarles a sus empleados que dejaran caer grano a propósito, e incluso se ocupó de consolarla. Hay unas versiones que dice que le habló con cariño y de suplir sus necesidades emocionales. Cuando Noemí, la suegra de Ruth, oyó sobre todo esto, dijo: bendito sea el que te ha reconocido. ¿Eres consciente de las necesidades de las personas que te rodean? ¿En la iglesia, en tu trabajo, en algún lugar, en el vecindario o debajo de tu propio techo? Considera hoy cómo podrías ayudar a alguien a sobrellevar su carga. Entonces estarás cumpliendo el plan de Dios para tu vida. Dios obra a través de nosotros para suplir las necesidades de los que nos rodean. Nosotros somos las manos del Señor aquí en la tierra. Somos sus pies, somos sus ojos, somos sus bocas, somos su corazón. No hay algo que impacte más a otra persona y que muestre verdaderamente el amor de Dios es cuando tú suples esa necesidad. Tal vez necesita alguien que lo escuches. Tal vez alguien necesita un abrazo. O tal vez alguien necesita algo económico que tú le puedes suplir. Pildoritas y reflexiones. Para tu corazón, para tu alma, para tu espíritu. Y vamos con este tema en la voz de Yulisa, que dice: el que lavó mis pies.

El que lavó mis pies, la voz de Yulisa. Él, siendo rey, faltaban horas para que fuera crucificado. Y se arrodilló frente a cada discípulo, hasta en los pies de Judas, que él sabía lo iba a traicionar. Lavó sus pies. Ese es el ejemplo que Jesús nos ha dejado, ese acto de humildad, de entrega, que Él no vino a ser servido, sino a servir. Allí es donde la matemática no me cuadra, de algún tipo de comportamientos que tienen ciertos líderes, ciertos pastores, que todo el mundo debe reverenciar. Pero bueno, este no es el tema. Esta reflexión se llama Amor Inexplicable. Dice Juan 13:35, como yo os he amado, que también os améis unos a otros. Nuestra pequeña congregación decidió sorprender a mi hijo cuando cumplió 6 años. Decoraron su aula de escuela dominical con globos y pusieron una mesa pequeña con una torta. Cuando él abrió la puerta, todos gritaron ¡Feliz cumpleaños! Más tarde, mientras yo cortaba la torta, mi hijo se me acercó y me susurró al oído, «Mamá, ¿por qué todos me aman?» Yo me preguntaba lo mismo. Hacía solo 6 meses que estas personas nos conocían, pero nos trataban como si fuéramos viejos amigos. Ese amor refleja el amor de Dios hacia nosotros. No podemos entender por qué nos ama, pero es así. Y nos ofrece ese amor gratuitamente. No hemos hecho nada para merecerlo. La Escritura nos dice, Dios es amor. Es parte de su esencia. Dios ha derramado su amor sobre nosotros para que lo transmitamos a los demás. Jesús dijo a sus discípulos, como yo os he amado, que también os améis unos a otros. En esto conocerán todos que sois mis discípulos. Los miembros de nuestra pequeña iglesia nos aman porque el amor de Dios está en ellos y los identifica como seguidores de Cristo y brilla a través de sus vidas. No podemos comprender cabalmente el amor de Dios, pero sí podemos volcarlo en otros siendo ejemplos de ese amor inexplicable. Porque Dios nos ama, podemos amar a los demás. Qué lindo, ¿verdad? Y vamos con este tema en la voz de Gustavo Silvero que dice, aún así me amas, con todas mis imperfecciones, con todos mis defectos. Así me amas, así me aceptas, así te ama el Señor, así te acepta el Señor, tal y como eres.

0: Aún así me amas, y con este lindo tema les digo gracias por habernos acompañado en otra edición de Pildoritas y Reflexiones. Regala una sonrisa que no te cuesta nada y haces felices a los que te rodean. Te mando el abrazo tierno, Diosito cariñoso para ti. Ya saben que espero tu correspondencia. Visita el Facebook oficial del programa. Coloca que te gusta la página, sígueme, salúdame por allí, sígueme también a través de Instagram, npinzón, pildoritas y reflexiones. Y si quieres enviarme un correo electrónico, pildoritas@cbclavoz.com. Nos encontramos en la próxima edición. Por favor, no nos fallen, porque aquí los estamos esperando. Chao, chao.
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Habrá alguien que puede adorar a Dios en esta noche, aunque aún no puede ver su milagro. Is there somebody in this house that can worship God in anticipation for what He is about to do? Habrá alguien en esta casa que sabe que su Dios está obrando en el silencio. That you know that your God is operating in the silence. There where nobody can see you. There where nobody believes in you. Allí es donde Dios está obrando. Levanta tus manos en este lugar. Levanta tus manos en fe en este lugar. Porque no andamos por vista. Andamos por fe. ¿Por qué no cantas conmigo en esta hora? Aunque no pueda ver, está sobrando. Aunque no pueda ver, está sobrando. Siempre estás sobrando.

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nosotros somos hijos. Dios envió a nuestros corazones el Espíritu de su Hijo, el cual clama: Abba Padre, el cual está clamando dentro de nosotros: Abba Padre, te necesitamos. Por eso ya ninguno de nosotros somos esclavos. Y si no somos esclavos, es porque somos hijos de Dios. Y somos herederos de Dios por medio de Cristo Jesús, nuestro Señor.

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señales de distracción. Te vas fuera, espíritu de distracción. El Cordero ha pagado un precio muy alto por esta noche. Con sangre ha ungido este lugar y no vas a robar la atención de los hijos de Dios. Si de repente sientes que te cayó como una nube de distracción, échalo fuera ahora mismo. Han sido muchas las batallas que se han librado a tu favor por esta noche.

permanecer en las circunstancias. Los que no se rinden ante la persecución. Todavía hay gente que dice, así dice el Señor, y permanece en lo que el cielo está diciendo.

0: lugar. Y cada vida que ha estado esperando un milagro lo recibe en este momento.
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1: Muchos de nosotros crecimos viendo a nuestra mamá hacerse cargo de la limpieza, la preparación de los alimentos y el cuidado de los hijos. Hoy sabemos que los miembros de una familia, seamos esposa, esposo, hijo o hija, debemos ponernos de acuerdo y negociar para asumir entre todos las tareas del hogar. Esto aumenta el nivel de colaboración y responsabilidad y tendremos más tiempo para el disfrute familiar y personal. Desde que nuestros hijos son pequeños, debemos delegarles tareas en casa que sean propias a su edad. Si los educamos compartiendo con ellos estas labores, aprenderán a ser hombres y mujeres responsables de su futura vida familiar. El hogar es el mejor lugar para practicar los valores de la cooperación y la fraternidad. Le habla Sixto Porras de Enfoque a la Familia.
2: Visite enfoquealafamilia.com.
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0: presencia.
1: Buen día, ¿qué tal? ¿Cómo estás? Un gusto saludarte en este nuevo día y qué bueno tener un día más. Hoy, jueves 7 de mayo 2026. Un gusto para mí, Efraín Mencia, poder acompañarte hasta las 8 de la mañana en esto que es Puesta a Punto con la Biblia, el mate y el amanecer. Compartimos buenas canciones, como cada jueves, los clásicos, canciones del ayer, hoy y siempre, reflexiones, noticias para este nuevo día que el Señor nos concede. Yande Yara Tanderobasa, te conceda de su gracia y paz, de su fortaleza en este nuevo día. Versículo del día, Salmo 92, 1 y 2. Cuán bueno es alabarte, Señor, bueno es Altísimo, cantar salmos a tu nombre, anunciar tu misericordia por la mañana y tu fidelidad todas las noches. Nuestro versículo del día, Salmo 92, versículos 1 y 2. Gracias por la sintonía. Bienvenidos a Puesta a Punto.

0: del Altísimo.
1: Bajo tu abrigo, la canción de Luis Santiago, una producción del año 1991. Con esta canción recordándonos, teniendo en cuenta al iniciar esta jornada de hoy, este día jueves, el hecho de habitar bajo la sombra del omnipotente Dios, podemos decir: Señor, tú eres mi esperanza, mi confianza. Ayer mencionábamos, teníamos esta reflexión, meditábamos en el Salmo 91, animándonos en la palabra del Señor, y justamente Luis Santiago la hace canción también. El que habita al abrigo del Altísimo se acoge a la sombra del Omnipotente, dice al Señor: Señor, tú eres mi esperanza, mi Dios, el castillo en el que pongo mi confianza. Así sea en este día maravilloso que Dios nos concede. 6 de la mañana con 19 minutos, la mañana he puesta a punto. Bueno, a continuación, ¿cómo estará el clima hoy?
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1: Con el pronóstico del tiempo, en donde la Dirección de Meteorología, para este jueves, en su pronóstico, anuncia una jornada cálida, aunque comenzaría a tornarse fresca hacia la noche, con cielos mayormente nublados y vientos variables. Se esperan lluvias y tormentas eléctricas, particularmente hacia el final de la jornada. Esto en la mayor parte del territorio paraguayo, incluyendo a Asunción. Las precipitaciones y tormentas continuarían en todo el país mañana, viernes. El sábado, las condiciones comenzarían a normalizarse en gran parte del país, aunque algunas zonas del norte y este aún registrarían lluvias dispersas ese día. Atención, que pronostican fuerte descenso de la temperatura desde mañana. El ambiente se mantiene cálido este jueves en Paraguay, con máximas de 30 grados centígrados en Asunción y Ciudad del Este, 29 en Encarnación y hasta 35 grados en el Chaco. Sin embargo, mañana se espera un importante descenso de los índices, con una máxima de solo 19 grados en la capital, una mínima de 13 grados. El sábado la temperatura bajaría aún más, con 15 grados de máxima y 11 de mínima en Asunción. Y en los días siguientes podrían registrarse temperaturas mínimas, inclusive por debajo de los 10 grados, según la Dirección de Meteorología.
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Linda la canción recordando esta de Edgar Lira, año 1997, del álbum Morir a mí. Hay una esperanza, cuando tanto se habla de la esperanza y muchas veces esa frase conocida es lo último que se pierde. ¿En dónde colocamos nuestra esperanza? ¿En quién confiamos? Cuando empezaba la canción diciendo que este mundo sí anhela una esperanza mayor, que solamente la encontramos en Jesús. Mi querido oyente, solamente Jesús es fuente de toda y verdadera esperanza. La compartimos aquí las 24 horas, los 7 días de la semana, a través de esta estación de radio, de esta frecuencia, para que llegue a todo el país, fuera del país también, con el mensaje de esperanza. Hablando de esperanza, en minutitos también nuestro tiempo de reflexión, donde compartimos la esperanza que encontramos en la palabra. Así que hoy, Proverbios 19 es nuestro texto para compartir. Marco Barrientos, el álbum En Ti, año 1991, y esta canción.

0: Este día me lo regalaron y muy bien lo voy a aprovechar. A Dios voy a poner primero, luego vendrá lo demás.
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Proverbios 10:9, versión NVI, dice: el que actúa con integridad camina seguro, el que anda en malos pasos quedará al descubierto. Título de la reflexión: caminar con transparencia. Nuestra cultura a veces celebra la astucia, celebra la mentira, la ventaja que uno puede sacar. Pero Proverbios 10:9, este pasaje, este texto bíblico, nos recuerda dos caminos muy claros a tener en cuenta: el de la integridad, que trae seguridad interior, y por el otro lado el de la falsedad, que tarde o temprano termina revelándose. Aquí el sabio Salomón asegura que quien actúa con integridad camina seguro. En hebreo el concepto involucra esta palabra, camina seguro, involucra firmeza, estabilidad, ausencia de temor. La seguridad no viene de controlar las circunstancias, sino de tener un corazón recto delante de Dios. Un hombre íntegro no es perfecto, pero sí coherente. Y esto es muy importante diferenciar. No es una perfección, sino es una coherencia de vida. En la Biblia, caminar en la luz es vivir sin nada que ocultar. La integridad abre espacio para que Dios sea Dios quien dirija nuestros pasos, quien fortalezca nuestro carácter. Cuando tu vida está en orden, no tenés miedo de en ser descubierto. Podés avanzar, caminar con confianza, porque nada te persigue. Aquí el sabio entiende que la paz interior es un resultado directo de una vida transparente. Así como una casa que se construye con buen cimiento sobre la roca, resiste tormentas. Bueno, la integridad, mi querido oyente, sostiene la vida en tiempos difíciles. La integridad. La segunda parte, el proverbio declara que el que anda en malos pasos quedará al descubierto. Aquí el término utilizado para malos pasos implica desvíos intencionales, rutas ocultas, decisiones que se toman sabiendo que no honran a Dios. El texto no dice, o el autor no dice, puede quedar o probablemente será descubierto, sino es una afirmación directa diciendo será descubierto. Enfático. Entonces, la mentira, mi querido oyente, es insostenible a largo plazo. Aun cuando parece funcionar, carcome la conciencia, rompe relaciones y deteriora la paz interior. Contrario a lo que decíamos, la integridad. Jesús enseñó que todo lo oculto será revelado y que la verdad siempre termina saliendo a la luz. Exacto. Entonces, este proverbio nos muestra que la integridad genera credibilidad. En la Biblia, la reputación justa es un tesoro. Proverbios 22:1 dice que es mejor tener buena fama que riquezas. Imagínate. Contrariamente a los criterios del mundo, de mucha gente, que la riqueza es lo primero, a costa de la fama, inclusive del buen nombre. La integridad no solo te beneficia a ti, sino también a quienes te rodean. Ese es otro aspecto muy importante. Un caminar recto atrae pues la confianza de otros, fortalece las relaciones,
consolida familias, fortalece matrimonios y abre puertas. La confianza se construye con consistencia diaria, no con grandes discursos. Cuando tu conducta es firme, la gente sabe qué esperar de ti. Tus palabras cargan, tienen peso porque tu vida las respalda. La integridad es una inversión, mi querido oyente, a largo plazo que trae frutos permanentes. Entonces, aquí el texto nos presenta dos caminos que tarde o temprano producen fruto visible: el camino de la integridad y el camino de la falsedad. Dios no nos llama a ser perfectos, sino genuinos. Y la integridad es una decisión diaria, no un logro instantáneo. Cuando elegís caminar en verdad, no solo honras a Dios, sino que construís una vida estable, una conciencia en paz, y eso permite relaciones sólidas. Pero cuando permitimos atajos, secretitos o engaños, inevitablemente terminamos cargando más peso del que podemos sostener, y tarde o temprano se va a quebrar. Así que hoy Dios nos invita a evaluar nuestro camino, a corregir si estamos desviados, a corregirlo, a abrazar la luz y a descansar en la seguridad que solo la integridad, mi querido oyente, produce. Su gracia está disponible hoy para renovar, para restaurar y fortalecer tu corazón. Dios y Padre, gracias por este nuevo día. Gracias por tu palabra hermosa, palabra desafiante para mi vida. Pero gracias por llamarme a caminar en integridad. Examina mi corazón. Puedas probar mi corazón y revelar cualquier área donde necesite corregir el rumbo de mi vida. Dame la valentía necesaria para elegir la verdad, cueste lo que cueste, aunque sea difícil. Y con ello fortalece mi carácter, corrige mis motivaciones y guía hoy mis pasos. Oro en el nombre de Jesús.

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Excelente esta versión de Tercer Cielo, Juan Carlos Rodríguez y Evelyn Herrera. Este precioso dúo de Tercer Cielo para esta versión de un clásico, verdaderamente, un día a la vez. Con ello decir, Señor, ayúdame a vivir un día a la vez. Hoy tengo este, el que me concedes por gracia, este jueves 7 de mayo 2026. Lindo tema, clásico aquí en Puesta a Punto. Ya con nuestro matecito, en mesa de trabajo, disfrutando este día. Y luego la palabra, qué linda palabra la de hoy. Atesorarlo en el corazón y ponerlo ya nomás en práctica, ¿verdad? Y ser hacedor de la misma. Justo aquí Carlos de San Antonio se reporta y dice: Efraín, gracias por un... adiós por un día más, tomando un rico mate, sintonizando la radio. Nos concede un bendecido jueves. Y automáticamente luego la reflexión comparte la versión lenguaje actual del texto que es de hoy. Dice: el que vive honradamente lleva una vida tranquila. El que es sin vergüenza un día será descubierto. Proverbios 10:9, la versión que lenguaje actual, TLA. Qué preciosa declaración, dice Carlos. Gracias por agregar a ello, Carlos, la traducción lenguaje actual, que hasta pareciera así bien fuerte, ¿verdad? El texto, Pero es palabra, sí, que nos ayuda a comprender la importancia de, en este texto, en esta versión, dice honradamente, el tema de la integridad. Si quieres volver a escuchar o compartirlo con alguien, bueno, en nuestra página web, www.obedira.com.py, con las plataformas también, y descargas desde la sección reflexiones, buscas Puesta a Punto y ahí ya encontrás el por fecha, las reflexiones que una vez terminada, una vez que terminamos el programa ya lo levantamos. O también otra manera es visitarnos en nuestra fanpage. En Facebook buscas Puesta a Punto, le das me gusta y ahí tenés la frase del día, la reflexión del día, el versículo del día también. Un saludo al doctor Antonio Montiel. Saludos desde Casa País, te escucho bien y claro. Que tengas un excelente día. Qué lindo. Gracias, doctor Montiel. A través de la 100.3 ahí en Casapá. Bueno, bendecida jornada también. Y labor para vos, querido doctor Antonio Montiel. El 72201400, nuestra línea de contacto, ¿sí? 72201400, puedes reportar sintonía. Hoy, como cada jueves, los clásicos. Y mayormente estamos ahí, producciones hasta el año 2000. Hoy tenemos un playlist muy lindo también. Prueba de ello es esta que viene a continuación en La Voz, de Alex Rodríguez. Álbum Despertar. Fueron tus manos.

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1: Muy buenos días, queridos hermanos, hermanas. Ñande yara tanderobasá. La vida cristiana no fue pensada para vivirse en soledad. Dios nos llama y nos salva y también nos integra en un cuerpo donde caminamos juntos en el mismo Evangelio. El apóstol Pablo dice en el libro de Gálatas, capítulo 2, versículo 9, y reconociendo la gracia que me había sido dada, Jacobo, Cefas y Juan, que eran considerados como columnas, nos dieron a mí y a Bernabé la diestra enseñar de compañerismo. Amén. Aquí vemos algo muy hermoso. Hombres distintos, con historia y ministerio diferente, reconociendo la misma gracia y afirmando el mismo llamado. No hubo competencia ni desconfianza, sino compañerismo. La diestra extendida fue una señal clara de unidad en Jesucristo. Esto nos enseña que la obra de Dios no es individual. La gracia que recibimos nos une y nos hace reconocernos mutuamente y nos invita a trabajar los distintos dones y llamados. Cuando extendemos estos, la iglesia crece sana y fuerte. Hoy reconocemos que no caminamos solo. Somos parte del pueblo de Dios, llamado a apoyarnos, a servir juntos y a cuidar la unidad que Cristo mismo nos regaló. Señor, gracias por la gracia que nos unen en Jesús. Ayúdanos a caminar en unidad, reconociendo que somos hermanos. Y líbranos del orgullo y de la competencia dentro de tu obra. Que seamos un solo cuerpo, trabajando junto para tu gloria. En el nombre de Jesús, Tau Peixia.
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0: y la canción Padre, si cuidas de las aves, es un tema que ayer ya me solicitaban, Marta y Elías, ¿no? Ahí está, cumplimos entonces con este pedido del álbum Desde que te conocí, recordado álbum de Eduardo Santoro del año 1985, ese álbum, qué lindo clásico, aquí en Puesta a Punto, como cada jueves, desde el baúl de los recuerdos, como se dice, ¿verdad? 7:07 con nuestro matecito, una rica chipa de chipería Leticia, sana, rica y tradicional, la disfrutamos aquí en Puesta a Punto. 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
0: Tiempo de informarnos en la mañana de Puesta a Punto. El ámbito nacional. Dentro de una semana ya funcionarán las nuevas oficinas del gobierno, prometen. Justo Zacarías, director paraguayo de la Itaipú Binacional, aseguró que las oficinas del gobierno ubicadas en el puerto de Asunción estarán totalmente operativas dentro de una semana y albergarán a varios ministerios. Se estima que la primera fase de la mudanza consistirá en el traslado de 3.700 funcionarios aproximadamente. Zacarías dijo que Itaipú intervino a pedido del Ministerio de Obras Públicas para terminar los edificios. Estamos a 7 u 8 días para que los edificios estén al 100% operativos. Ahí se entrará en el proceso.

equivale a la distancia entre Asunción y Ciudad del Este. En otra información, implementan jornadas de atención masivas para asegurados de IPS. El presidente del Instituto de Previsión Social IPS, Isaías Fretes, informó que decidió implementar un plan de atención intensiva por especialidades con énfasis inicial en endocrinología para reducir la lista de espera y mejorar el acceso a consultas y medicamentos de alta rotación. El doctor Fretes abordó la situación del sistema de salud previsional y las dificultades que enfrentan los pacientes para acceder a consultas médicas y medicamentos. Se refirió al calvario que atraviesan los asegurados debido a las largas esperas en subespecialidades médicas y confirmó la implementación de un plan de atención intensiva denominado Maratones de Consultas, que comenzó como proyecto piloto en el área de endocrinología, una de las especialidades con mayor demanda dentro del sistema. Justamente la doctora Elizabeth Balinotti, jefa del servicio de endocrinología del IPS, explicó que ante el aumento sostenido de consultas por diabetes, obesidad y otras patologías, el Hospital Central puso en marcha una estrategia para reducir la lista de espera mediante una maratón de consultas en el área de endocrinología. Como primer paso, el pasado lunes, la institución desarrolló una jornada piloto que permitió atender a 130 pacientes en un solo día con la participación de especialistas del servicio. Una intervención más amplia será implementada entre finales de mayo e inicios de junio, con el objetivo de disminuir de manera significativa la lista de espera, que actualmente supera los 2.500 asegurados pendientes de consulta solo en esta especialidad. Feria del Ministerio de Agricultura y Ganadería vendió 5 toneladas de carne. La segunda edición de la carnicería organizada por el Ministerio de Agricultura y Ganadería, la edición de la carnicería Chesipenhuana, en alianza con empresas privadas, cerró con resultados positivos tras la comercialización de aproximadamente 5.000 kilos de carne vacuna durante la jornada realizada en la costanera de Asunción. La venta de los diferentes cortes de carne logró una recaudación inicial de unos 180 millones de guaraníes, según datos proporcionados por la cartera agrícola. En tanto que la Feria de Productos de la Agricultura Familiar Campesina, provenientes directamente de las fincas, cerró con ventas por valor de 163 millones y un stock totalmente agotada. Estas ventas, que beneficiaron a 1.220 familias rurales nucleadas en 28 organizaciones campesinas de varias localidades del interior del país. Desde la cartera agropecuaria destacaron el éxito de la iniciativa orientada a acercar productos cárnicos a precios accesibles a los consumidores que dinamizan la comercialización dentro del mercado local. Tema de ANDE, facturas altas son por intenso calor, según manifiestan. El presidente de la Administración Nacional de Electricidad, ANDE, el ingeniero Félix Sosa, participó de una reunión con la mesa directiva de la Cámara de Diputados y fue consultado por la prensa en relación con las supuestas sobrefacturaciones en el último mes. En Paraguay, debido al intenso calor, en promedio la demanda de energía eléctrica en época de verano sube como 40% en relación al invierno debido a la utilización del aire acondicionado. Ese es el tema principal por el cual, lógicamente, ese aumento de la demanda a nivel nacional es reflejado por el consumo, indicó el presidente de la ANDE. Negó que haya sobrefacturaciones y detalló que existe un 98% de calidad de lectura de los medidores en Asunción y área metropolitana. Recordó que hay reclamos de 2.000 clientes por mes de los 1.800.000 usuarios que tiene la estatal, 0,2% de los clientes totales.
El titular de la ANDE dijo que aclaró

a los diputados que la entidad está cobrando lo que marcan los medidores. Subirá el precio del pasaje de buses internos del Departamento Central. La Asociación de Transportistas Internos del Paraguay, que agrupa a empresarios y trabajadores del transporte interno del Departamento Central, anunció una suba del precio del pasaje, ya que aseguran que es insostenible la situación ante el aumento del precio del combustible. Si bien las negociaciones de paz y acuerdos para terminar con el conflicto continúan, esto en Medio Oriente, a raíz de los ataques que se dan en esa zona, sobre todo que el estrecho de Hormuz, por donde pasa la mayor parte del combustible fósil del mundo, se registran descensos en los precios de los barriles de crudo, y el aumento del precio del combustible en nuestro país sigue afectando sobre todo al sector del transporte, el cual hoy debate sobre cómo sobrellevar esta variación en la estructura de costos en el área metropolitana de Asunción. Sin embargo, la Asociación de Transportistas Internos del Paraguay, que agrupa a empresarios y trabajadores, se reunió para anunciar que aumentarán el precio del pasaje en guaraníes 700, haciendo que el mismo quede entonces en guaraníes 3.500 para los viajes internos en las ciudades del departamento. 7 de la mañana con 16 minutos, hasta aquí con las informaciones del ámbito nacional. Vamos con más clásicos. Marcos Witt, Tú y Yo.

Bueno, cómo no alegrarse con canciones, recordar esta del dúo Legado, y sobre todo por la letra de la canción. Es algo esperanzador el hecho de que en este día podamos tener este mensaje, ¿no? Cristo es nueva vida, ¿no? En Él tenemos la plenitud, una nueva vida y una vida eterna solamente en Jesús. Dúo Legado, año 2000, ¿te acordás del tema? Dos damas, ahí Vicky y Roxy, conformaban el dúo Legado. No hay mucha información, ¿verdad?, en la actualidad, sobre Victoria Miró y Roxanne Soto. Vicky y Roxy nacieron en Miami de padres cubanos que se juntaron allá por el año 2000 para dos álbums que lanzaron, ¿eh? Corazón Mentiroso y Guiada por la Luz. Los dos álbums, ¿eh? La mañana de Puesta a Punto, los clásicos, como cada jueves, ¿eh? Recordando estas canciones, sí, que marcaron la vida de la radio también, que dicho sea paso, el próximo mes está aniversario, ¿eh? 33. Bueno, oyentes que van reportando sintonía, muy agradecido con los oyentes que tienen la posibilidad ahí en medio de seguramente del viaje al trabajo, la tarea ya en algunos casos, ¿eh? Como Daniel Alberto González, gracias Daniel por tu mensaje. Y Ponaco, jueves Efra me dice, o reporta Josefina, ¿eh? Review like por increíble y... Bueno, excelente. Clarita también, el tema de Jesús Adrián Romero. Gracias por siempre también estar con sus sugerencias, ¿eh? Tremenda bendición, eso es lo que necesitamos, dice. A la reflexión. El querido Ramón, ¿verdad? Mira un poco. Ahí tenemos desde España, se está reportando entonces nuestro querido oyente, ¿eh? También se reporta Milagros, gracias por la enseñanza, dice a través del WhatsApp, se está reportando. A ver qué tenemos, otro oyente Marcial, sí, habla de España también, de Barcelona. La canción Sinceridad, dice. Bendecido día, reporta desde Iturbe Cristina, Darío. También reporta sintonía desde el barrio San Pablo, Víctor Vargas. Desde Cacupemí, Areguá, te escuchamos. Gracias también ahí. Bueno, no me firmó el oyente, pero ahí están, desde Cacupemí, reportando sintonía. Gracias por la radio y el equipo humano. Dios les bendiga. Amén. La querida Lucy Ortiz. Hermosa la reflexión, ¿eh? La integridad es salud mental de cada uno, también es el aporte de Carlos de Ipané. Qué linda está la mañana, Efra, dice, ¿eh? Bueno, gracias, Carlos, ¿eh? El deseo jueves, nuestro día favorito de la semana. Ahí está, Marta y Elías, ¿eh? Ya que estamos en jueves de clásico, podríamos escuchar Altísimo Señor de Torre Fuerte. Bueno, excelente sugerencia, Hugo. Ya ha notado también ello, ¿eh? Mari, fiel oyente también. Gracias por reportar sintonía, bendecida jornada. Son mi compañía todos los días, dice Francisco. Tema de Scapini. Gracias, Francisco, Dios te bendiga. Alejandro también ya está reportando sintonía. De Guardian, ¿eh? Saludos desde Luque, dice Alejandro. Ah, bueno, la sugerencia también, ¿sí? Vamos a ir tomando nota de ello, ¿eh? Ayer también ya me pedían, ¿sí? Ya metieron la solicitud, ¿verdad? Una de ellas era esta de Marino, que ya es un clásico también aquí en Puesta a Punto. Touch me, tócame. Aquí está, pedido sugerido, Marino.

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0: Linda la versión, ¿verdad? De Luis Enrique Espinosa de esta canción. Es Cristo la Roca, ¿eh? Bueno, Luis Enrique Espinosa hizo un álbum de clásicos también. Se llama Himnos de Luis Enrique Espinosa, ¿eh? Y esta canción es Cristo la Roca, ¿eh? 7:39. Linda la mañana de este 7 de mayo. Los oyentes que se van reportando, empezando esta jornada con mucha fe, con mucha expectativa, con la fortaleza que viene nuestro Dios para enfrentar esta jornada de hoy que nos concede en su gracia, ¿eh? Efra, acá tomando mate con mamá y escuchando, dice, desde Maca y Luque, qué lindo, Anita, con el matecito, disfrutando ahí también, un saludo, entonces, para la mamá también, ahí con el matecito. Excelente la música y reflexión. Camino al trabajo con la mejor compañía de puesta a punto. Ñan de Yara Tandero Baza está reportando. Armin Martínez desde Santiago de Chile, siempre en sintonía también con Obedira a través de la página web. Entonces, www.obedira.com.py. Ya recibimos reporte desde España, desde Chile. Seguramente enseguida desde Argentina también, ahí con Gladys, Isabel, siempre en sintonía, ¿eh? Saludo cordial, ¿eh? Buen día, apurete el programa como siempre. Bendiciones de los altos, hermano, dice. Amén. Teresa Maldonado, Taupeisa. Oscar González desde Guarambaré también reportando sintonía. Permitime compartirte este texto de Nahum, capítulo 1, versículo 7, donde dice: Jehová es bueno, Dios es bueno, fortaleza en el día de la angustia y conoce a los que en él confían. Esta declaración de Nahum, Dios es bueno, de poder nosotros también en esta jornada hacer la misma declaración. Es una declaración de fe, es una declaración en el carácter de Dios, de que Él es bueno todo el tiempo y es fortaleza en el día de la angustia. Conoce a los que en Él confían. Que seamos, sí, vos y yo, parte de aquellos que confían en el Señor, que lo conocen íntimamente. Entonces poder decir, Él es mi fortaleza. Y eso nos lleva a decir que Dios es bueno todo el tiempo. Y todo el tiempo Dios es bueno.
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0: 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La canción de Don Moen, el recordado álbum Más de Ti.
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0: Sí, Dios es bueno. Así empezamos esta nueva jornada declarando y viviendo esta afirmación de que Dios es bueno. Don Moen con este álbum es muy, muy interesante, muy bueno, recordando este álbum Más de Ti. De Don Moen, Paul Wilbur y Aline Barros, Interity Music. Entonces, y esta canción, Bueno es Dios. 7:48, ahí aquí con nuestro matecito, seguimos avanzando ya, bueno, parte final de nuestra entrega y disfrutando de estos clásicos. 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
0: 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Bueno, 7:50, rápidamente vamos a los deportes.
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0: Bueno, y en deportes, Copa Sudamericana, bien por Olimpia, que impone jerarquía con gran triunfo en la Sudamericana. El franjeado derrotó por 2-1 a Barracas Central para acomodarse en la clasificación, serie que definirá con dos juegos en condición de local. Olimpia recupera terreno en la Copa Sudamericana al conseguir una victoria muy importante, clave, 2-1 en condición de visitante ante el Barracas Central en Buenos Aires, en un juego peleado de principio a fin, pero cumpliendo con la vieja premisa coopera de imponer jerarquía. Del ámbito internacional, el PSG resiste en Múnich y alcanza su segunda final seguida en Champions. Exageradas las expectativas del 5-4 en la ida, el partido de vuelta en Múnich fue distinto, menos ofensivo, alejado de la locura de del primer juego. Entonces, y condicionado desde el gol de Dembélé a los 2 minutos y 20 segundos y manejado por el Paris Saint-Germain, que también demostró su destreza defensiva hacia la final de la Champions League. Entonces, la final de la Champions, Arsenal, el PSG, la edición de este 2026.

0: Ahí le teníamos a Roberto Orellana, el chileno, ¿eh? Con Soy Feliz, esta linda canción desde el álbum Tierra del Fuego, con la cual estamos cerrando esta edición muy especial, ¿sí? Este día especial que Dios por gracia nos concede, ¿eh? En instantes interactivos.
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0: Bueno, vamos cerrando, lo hacemos como cada día con la frase del día. Hoy hablábamos sobre la integridad en el tiempo de reflexión. Miguel Núñez, doctor y pastor Miguel Núñez, tiene esta frase: ser íntegros significa tomar la decisión correcta aunque salgamos perjudicados. Miguel Núñez. Te repito la frase del día: ser íntegros significa tomar la decisión correcta aunque salgamos perjudicados. Gracias por la sintonía, ha sido un privilegio. Si Dios permite, será hasta mañana.

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1: Qué linda canción, qué lindas dos canciones al inicio de nuestro encuentro el día de hoy. ¿Cómo están? Un gusto saludarles. Jueves 7 de mayo, Jueves 7 de mayo y nosotros estamos iniciando una edición más de este tu programa de interactivos. 8:11 de la mañana aquí, desde Paraguay, Asunción, barrio San Antonio, Sajonia. Te acompañamos nosotros llegando a tantos puntos a nivel nacional y por supuesto también a nivel internacional. Aquí justamente un oyente se está comunicando con nosotros desde España. Está en plena sintonía de la radio. Saludos para vos. Bueno, 13 minutitos que pasan de las 8. ¿Con quién estoy? Con Lucas Hurtado, por supuesto. Él es el encargado de musicalizar la mañana. Tenemos como siempre al Espíritu Santo, tenemos la Biblia, tenemos las noticias que vamos a estar compartiendo hoy. A las 10 de la mañana se suma un gran amigo de la casa, el pastor Miguel Gil también, con Vida Positiva. Así que mucho, mucho por compartir hoy contigo. Por ahora te doy la más cordial bienvenida, quédate con nosotros, ¿sí? Sumate a través de los mensajes que podés enviar, las sugerencias al 0972-201-400.

Acabo de darle gracias a Dios por la libertad. Vos sabés que esa es un sello, es una característica, es un regalo del hijo, de la hija de Dios, la libertad. ¿La libertad de qué? Y de tantas cosas. En primer lugar, la libertad del pecado, la libertad de sentimientos de culpa. Hoy tenemos libertad cuando nosotros conocemos a Jesús y sabemos que hemos caminado lejos de Él. Hemos tomado decisiones desacertadas porque no le hemos pedido su dirección y pedimos perdón. La Biblia dice que hay del otro lado un Dios que nos perdona, un Dios que tiene misericordia de nosotros, un Dios que está dispuesto a restaurarnos y devolvernos aquello que el pecado nos ha robado, entre ellos la libertad. Y Dios nos la devuelve. Esa es la buena noticia de la salvación. Libertad de tantas otras cosas, ¿eh? Libertad de los sentimientos de inferioridad, ¿eh? Me siento menos, me siento más chico, me siento no digno para algo. Esos son sentimientos que a veces nos invaden y podemos hoy ser libres de eso. ¿Te das cuenta cómo Dios nos da libertad, libertad integral? Así que ese es un regalo que tenemos y que hoy sería bueno que lo agradezcamos a Dios por hacernos libres. Buen día, bendiciones, dice esta oyente. Quiero saludar a mi hijo que hoy está de cumpleaños, Luis Ibarrola, que papá Dios siga obrando en su vida, de Itapuamí, Luque somos. Muy bien. Laura es la que nos escribe y llega el saludo entonces en un día muy especial, tanto para ella como madre, como también para Luis Ibarrola el día de hoy. Bueno, que disfruten. Quiero mandar un saludo a mi un saludo por su cumpleaños a mi mamá. Ella es Evangelista Insfram y envían este saludo los hijos: Darlene, Marcelo, Romina, David. Le amamos un montón. Dedícale a una música de clase C si se puede en el programa de Liceo Rolón, dice. Aquí estamos. Es Eliseo el que está leyendo. Vamos a ver si podemos pasar esa canción, pero con mucho gusto. No sé si ahora o un poquito más adelante, pero ahora te podemos regalar una canción que ya tenemos preparado, ¿sí? Tanto para la señora Evangelista como también para el niño que hoy está de cumpleaños, Luis Ibarrola. Les regalamos esta canción.

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0: El viento recio, la canción que escuchábamos en minutitos ya estamos con nuestro tiempo de reflexión. Minutitos, vamos a ir, no sé si ya directo a la pausa o nos vamos a un tema más. Directo a la pausa, bien, directo a la pausa, una canción después de la pausa y ya estamos con nuestro tiempo de reflexión.
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1: Toma distancia del peligro. El título de esta reflexión. Toma distancia del peligro. Al superintendente de educación del condado de una ciudad, en cierta ocasión dice que le hacía falta un conductor de transporte escolar. Ese es un puesto sumamente delicado, puesto que hay vidas humanas, niñitos que están dependiendo de la conducción de ese hombre, de trasladarse de un lugar a otro. Así que para seleccionar el hombre más capacitado, la superintendencia de educación de este colegio ideó la siguiente prueba. Tenían que encontrar al idóneo, al chofer idóneo. ¿Y qué elaboraron? La siguiente estrategia. Llevaron a los candidatos, eran tres los candidatos, parecían gente confiable, pero hicieron la siguiente prueba. Llevaron al primer candidato por cierto camino a un lugar donde había una curva cerrada en una subida fuerte. Y se le preguntó: "Señor, ¿qué tan pegada puede usted acercar el autobús a la orilla del camino en esta curva sin precipitarse con los niños por el precipicio?" Y bueno, el primer candidato respondió, quería impresionar. Y él dijo, miró así. Y dijo, yo creo que hasta 6 centímetros de la orilla yo podría llegar sin arriesgar la seguridad. Ah, muy bien, le dije. Genial. Segundo candidato. Se le volvió a llevar a este hombre hasta donde estaba esa curva cerrada, subida fuerte, y le hacen la misma pregunta, el mismo planteamiento. ¿Qué tan pegada puede usted acercar el autobús a la orilla de este camino, en esta curva, sin precipitarse? Mire que le está llevando a niños. Y el segundo candidato volvió a examinar y dijo al oficial del condado, creo que puedo llevar el autobús hasta 2 centímetros de la orilla. Obviamente sin apeligrar la seguridad de los niños. El primer candidato dijo 6. Este segundo ya dijo 2 de la orilla. Muy bien. Vamos con el tercer candidato. Llevaron al mismo, al tercer candidato, al mismo escenario, haciendo la misma proposición. Y de inmediato este respondió, ¿me tiene por loco? A mí no me preocupa que tan cerca pueda llevar el autobús a la orilla. Más bien trataré de alejarme lo más posible de la línea de peligro. Este hombre resultó ser el contratado para ocupar dicha vacancia. ¿Por qué? Porque la superintendencia elaboró precisamente esa estrategia porque eso era lo que estaban esperando del candidato a ocupar ese puesto tan delicado de transportar a niños en un autobús. Querían una persona que no arriesgase la vida de tantos niños. Por lo cual, este tercer candidato quedó contratado al instante. Vos sabés que esta reflexión, si nosotros lo llevamos al plano espiritual, podemos decir de que también hay una línea de peligro. En el plano espiritual. El otro día me dijo una persona, estoy en la línea entre lo bueno y lo malo. Pero sería del lado de lo bueno, me dijo la persona. Estoy más hacia lo bueno que hacia lo malo, pero estoy ahí, en la orilla. No vayas a estar al lado de situaciones, lugares, personas, programas, entretenimientos que te puedan llevar también a deshonrar a Dios o a entristecer al Espíritu Santo. ¿No? Jesús dijo, si algo te es ocasión de caer, córtalo. Quítate el ojo, córtate la mano. Te es mejor entrar manco al cielo que ir con los dos brazos al infierno. Te es mejor entrar sin ojos al cielo que ir con los dos ojos al infierno. Estoy parafraseando un poco el pasaje este que encontramos ahí en los evangelios. Lo que habla de que Jesús estaba enseñándole a los discípulos a tomar decisiones drásticas en lo que tiene que ver con algo que vaya a atentar con su relación con Dios, con la santidad. Decisión drástica. Porque ¿qué decisión más drástica puede haber que decidir cortarte el brazo, quitarte el ojo? Decisiones drásticas. Bueno, Jesús estaba enseñándole a sus discípulos a que estén dispuestos a tomar decisiones drásticas con tal de mantenerse en santidad. El apóstol Juan dijo en 1 Juan 2:15, no améis al mundo, ni las cosas que están en el mundo. Si alguno ama al mundo, el amor del Padre no está en él. Quien procura permanecer pegado lo más posible al mundo de pecado mientras siga a Jesús, está teniendo una mala actitud.

adulterio, una cuestión inmoral. No va a pasar a un beso. No voy a pasar de ahí. Cuidado. Cuidado. No hay que jugar con fuego porque uno se puede quemar. Tal cual el tercer conductor, cada individuo debe mantenerse tan distante posible de la zona de peligro. Y termino con lo que decía el apóstol Pablo en Romanos 12:9. El amor sea sin fingimiento, aborreced lo malo, seguid lo bueno. Decisión drástica. Aborrezco lo malo, me aparto de lo malo y voy a seguir lo bueno. Voy a seguir lo que Dios quiere y espera de mí. Santidad 100%. Que Dios nos ayude.

0: atento a tu llamada.
1: Qué linda canción. Gilberto Daza. Gilberto Daza, Mr. Funky y la canción que compartíamos contigo. Toma distancia del peligro, el título de la reflexión. Si de pronto lo querés volver a escuchar o lo querés compartir con alguien, eso va a quedar allí como una herramienta. Esta es la mañana de Interactivos, gracias a la gente que se comunica con nosotros. Enseguida voy a estar leyendo los mensajes, ¿sí? Aquí, por ejemplo, esta oyente dice, excelente el programa, como siempre, Eliseo. Muy buena la reflexión. Te estamos escuchando desde Ibicuí. ¿Podrías pasar al tema de Vicosí Emboscada? Familia Servián Irala. Gracias, familia Servián. ¿Cómo no? Vamos a estar buscando esa canción y lo pasamos en algún momento. Gladys también se comunica con nosotros desde Buenos Aires, Argentina. Este es el día que hizo Dios. Nos gozaremos, nos alegraremos en él. Buenos días, soy Guillermo de Capiatá Kennedy. Oren por mi mamá, que está en terapia intensiva en el hospital de Itagua. Alberto Cabaña saluda. Saludos para vos, Alberto, también. Oramos por tu mamá, que Dios pueda estar con ella en este tiempo de dificultad de salud. Que él pueda abrir puertas, pueda guiar a los médicos para dar la

el mejor tratamiento, el más oportuno para que tu mamá se pueda restablecer en las próximas horas, días. Estoy oyendo desde Brasil. Muy buena reflexión para nosotros, dice. Muy bien. Hudson Ribeiro. Saludos, Hudson. Qué bueno poder estar en contacto a través de esta manera. Soy predicador del Evangelio y me gusta mucho aprender también con los hermanos, porque tenemos que tener humildad para aprender, dice. Tal cual, así mismo es. ¿Sí? Es que nunca vamos a saber todo tampoco, ¿verdad? Cuando hablamos de la Biblia, siempre hay aristas que Dios nos va revelando a medida que pasa el tiempo, y de un texto podemos aprender hoy una cosa, mañana otra cosa, del mismo pasaje, ¿verdad? Entonces, es importante esto que estás diciendo, tener siempre la apertura de aprender algo nuevo. Me he ganado la camiseta ayer, dice, mil gracias. Te estamos aguardando, Comandante Gamarra Isidra, Comandante Gamarra, esquina Isabel la Católica, barrio San Antonio, Asunción. ¿Sí? Estamos aquí prácticamente al lado del colegio Alberto Schweitzer. ¿Sí? Vos colocás ahí en GPS, hoy pues todo ya es por GPS. Ya la gente... Antes decíamos, estamos en Comandante Gamarra, esquina Isabel la Católica, barrio San Antonio. Y la gente tenía que ver la manera de llegar a esa dirección. Hoy en GPS vos te vas en Maps, pones Radio Bedira y te trae aquí. Radio Bedira, y ya ni te preocupas cómo se llama la calle y demás, ¿verdad? Bueno, 9:17, más buena música para vos.

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1: Bueno, momento de informarte qué es lo que está ocurriendo a nivel nacional en el mundo. Vamos a ver, actualizamos un poquito aquí las noticias y te comparto la precisa. Medio Español destaca nuevo plan que busca transformar a Paraguay en destino de ocio. Mira, el Medio Español es diario, catalogó al nombramiento del nuevo ministro de Secretaría Nacional de Turismo como un giro estratégico en el turismo del Paraguay, que fijó como meta multiplicar por 5 la llegada de viajeros y convertir al país en un polo de inversión en ocio y entretenimiento utilizando el modelo Orlando. Persiste el tiempo estable, pero desde mañana lluvias y frío al final de la jornada. Persisten las condiciones de tiempo estable, al igual que el ambiente cálido a caluroso el día de hoy, con una máxima que llegarán a los 36. No se esperan precipitaciones, según el pronóstico de la Dirección de Meteorología. Pero a partir de hoy, vamos a tener otra vez un ambiente cálido, dice, en horarios de la mañana, parte de la tarde, pero al final del día de hoy se prevé el ingreso de un frente frío que traerá lluvias con ocasionales tormentas eléctricas y descenso gradual de la temperatura con vientos que rotarán del sur. No se descarta que las precipitaciones se den de manera intensa en el centro y sur de la región oriental y oeste de la occidental. El presidente norteamericano va a recibir a Lula en Washington con un tema espinoso sobre la mesa. Hay gran expectativa, dice este diario, en lo que va a ser este encuentro. En medio de la tensión que ha marcado la relación bilateral debido a las diferencias ideológicas entre ambos gobiernos, la cita, que es la segunda entre ambos en los últimos 7 meses, se va a llevar a cabo en Washington y ha despertado una fuerte expectativa debido al respaldo que Trump ha dado al expresidente Jair Bolsonaro, quien fue condenado por encabezar un intento de golpe de Estado contra Lula en enero del 2023. Más allá de las diferencias políticas, la prensa brasileña anticipó que los jefes de Estado acercarán posiciones para firmar acuerdos en materia arancelaria, ya que las exportaciones a Estados Unidos cubren una cuota del 10% y hay versiones de que podrían aumentar hasta un 30%, algo que Lula querría evitar como sea.

0: Irán afirma que está revisando una propuesta estadounidense para poner fin a la guerra. No se reveló ningún detalle sobre el plan de paz y los iraníes enviaron señales contradictorias sobre la seriedad con la que se lo estaban tomando.
1: Se fue el calor. Bueno, eso creemos, pero de algo sí estamos seguros. Este otoño lo vivimos juntos.

Bueno, en minutitos estamos con Vida Positiva, ¿eh? Vida Positiva, el Pastor Miguel Gil. Ya vamos a estar charlando en instantes acerca de la estrategia de Satanás, así lo ha titulado, ¿eh? La estrategia de Satanás en minutos junto al Pastor Miguel Gil. Te amo.

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0: 10:03, ya estoy con el pastor, doctor Miguel Gil. ¿Cómo le va? Un placer.
1: Buen día, Liceo, a la audiencia también.
0: Qué gusto tenerte volver de vuelta.
1: Mirá, vos, Liceo, pasó dos semanas, creo.
0: Dos semanas pasaron.
1: Sí, quiero agradecer también públicamente al pastor Ever Alun, que me cubrió.
0: Sí, muy buen reemplazante.
1: Muy buen reemplazante, una persona estudiosa de la palabra.
0: Sí, sí, sí.
1: Pastor, hijo de pastor. Sí. Él nació entre el púlpito del bautisterio, Liceo.
0: Ah, mira.
1: Y sabe todo lo que es iglesia. Ah. Si él te habla, alguien autorizado de hablar del tema de iglesia, es el pastor Ever Alun.
0: Qué bueno.
1: Porque no aprendió, digamos, como muchos, y no estoy desmeritando, no aprendió de estudiar, aprendió de ver.
0: De la experiencia.
1: Su papá, uno de los pastores, digamos, los primeros pastores de nuestra convención, hermanos menonitas, fundador de varias iglesias. Entonces, él lo que es tema iglesia, tenés que hablar con el pastor.
0: Muy bien. Y qué lindo es cuando uno apoya lo que uno puede recibir en la facultad, ¿verdad? Y hoy hay buenísimas facultades, entre ellos el IBA, el CENTA, y lo apoya con la experiencia,
1: la práctica,
0: ¿no? Con la práctica, sí. Esas dos fusiones cuando se da, eso es poderoso. ¿Qué es eso? ¿Es por curiosidad nomás? ¿Qué es un reconocimiento?
1: Este es un reconocimiento que me dio la Facultad de Teología IBA por haber sido parte del Consejo Directivo. Agradezco públicamente mi hermano querido Eldon Agus, director ejecutivo de la HM, y al director Dieter por este reconocimiento, que lo recibo hoy de manos de nuestro director también, Edgar Klassen. Así que agradecido, un placer haber servido, y siempre el IBA está en mi corazón, del Liceo. Fue
0: seguro,
1: mi casa de formación.
0: Seguro,
1: y fue muy importante porque yo había empezado recién el pastorado. Hacía ver un poco. Año 2001, 5 años de haber tomado el pastorado y no tener bien claro muchas cosas, vine cayendo acá cuando eso estaba aquí al lado y me formaron, y agradecido hasta hoy, Eliseo.
0: Qué bueno.
1: Y tengo todavía pendiente algunas cosas con el IBA de servir en el sentido de retribuir esas becas que me dieron, el tiempo, todo eso que es siempre importante. Y forma parte de mi vida,
0: que en cierto sentido ya ha retribuido formando parte del comité ahí, ¿cómo es que le llaman?
1: La Consejo Directivo.
0: También fue un buen tiempo profesor del IBA.
1: También,
0: no
1: sí.
0: No sé si continúa ya, ¿no?
1: Estoy en el programa de maestría. Por lo menos en el último, este año estuve, sí.
0: Y qué bueno es eso, ¿verdad? Qué bueno es poder retribuir siempre que se pueda a la casa de estudio, o por qué no a la iglesia. A veces la iglesia invierte muchísimo por uno, ¿verdad? Y poder retribuir eso a la congregación es importante.
1: Y la formación teológica, Liceo, porque tiene que ver con nuestro tema, la ventaja de Satanás, es nuestro tema hoy. Tiene que ver mucho la formación teológica, porque a partir de la formación teológica, el líder, el pastor, tiene la película más clara. Luego, yo recomiendo a todo estudiante de teología, después de salir del seminario, no quedarse con lo que aprendió en el seminario. Tiene que ahora hacer el trabajo, yo diría, más difícil, más fino, de comparar, equiparar y luego discriminar. ¿En qué sentido? Tiene que seguir investigando él por su cuenta, en base a lo que tiene. Tiene que equiparar con otras doctrinas, otros fundamentos, otros sistemas teológicos, otras perspectivas teológicas, y luego discriminar, decir, bueno, con esto yo me quedo, con esto definitivamente, después de mi investigación, que fue lo que yo hice personalmente el Liceo, decir, esto realmente no corresponde, yo no me suscribo a esto. Yo voy a hacer esta clase de teología, que a mí me gusta mucho la teología bíblica. Me gusta mucho la historia de la iglesia, porque se aprende muchísimo el Liceo, y yo veo muchas veces que solemos cometer los mismos errores que ya leímos en la historia, o peor, estamos cometiendo los mismos errores por no haber leído la historia, ¿verdad? Entonces, en ese sentido, Pablo escribe a la iglesia de Corintios, el Liceo, pero primero quiero definir un poco lo que es ventaja según el diccionario: superioridad o mejoría de alguien o algo respecto de persona o cosa. Es decir, ventaja es que yo, por ejemplo, Eliseo, nosotros decimos, vamos a ver quién sale primero a la calle. Yo me voy por el pasillo donde está el director, y vos te vas por el pasillo donde están los muchachos de...
0: Sí, de producción.
1: Sí, de producción. Vos sabés que por producción es más cerca.
0: Sí.
1: Sí o sí vas a llegar primero. Sí. Pero yo te digo, te doy, Eliseo, esa ventaja, que vos salgas por ahí. Si yo llego a perder, que es lo más lógico que pierda, porque es un camino más corto, ¿quién es el responsable? O vos sos muy hábil, o yo soy muy tonto. Bueno, Pablo casi no utiliza el término tonto, pero por ahí va. Él dice ignorantes.
0: ¿Y lo segundo?
1: Sí, sos ignorante en darle ventaja a alguien que te puede ganar. Claro. Y esto es lo que el enemigo está diciendo. Ganancia anticipada que un jugador concede a otro. Que es lo que yo estoy haciendo contigo, ¿verdad? Sí. Te doy el camino más corto y ya prácticamente me ganás porque te di ventaja. Sí. Ahora definamos lo que es Satanás a partir del Nuevo Testamento. Adversario, opositor, tentador, padre, mentira, miles de exagerando de definiciones le podemos dar, pero sabemos quién es el enemigo. Entonces, en el Nuevo Testamento, la figura de Satanás se consolida como el adversario principal de Dios, no así en el Antiguo Testamento, que vamos a hablar otro día de ese tema. El Satanás del Antiguo Testamento, el Hasatán, no es igual al Satanás del Nuevo Testamento. Te puedo dar un ejemplo. Hasatán, que es en el hebreo el adversario, podía ser cualquier persona, podía ser una persona, podía ser un ángel del Señor, podía ser un enviado de Dios, o podía ser un opositor espiritual también, refiriéndose a lo que nosotros conocemos como Satanás en el Nuevo Testamento. Pero este Satanás en el Nuevo Testamento sí se define, se define en su rol de adversario de Dios y de la iglesia, de tentador, de maquinador del mal, de ser, digamos, el que gobierna la potestad del aire, todo lo que Efesios capítulo 6, Pablo describe del mundo espiritual, que es muy importante. Este Satanás también tentó a Jesús, el enemigo. Entonces es más definido el tema, se le conoce mejor. Entonces, como es el adversario principal de la iglesia, del creyente, Pablo dedica un tiempo especial para mostrar esto. Entonces te pido que leas 2 Corintios capítulo 2, versículo 5 al 11. Perdón, me traje mi mate, Liceo, no tuve tiempo de tomar. Espero que la audiencia me acompañe por lo menos con la vista, ¿verdad? Algunos estarán ya desayunando.
0: Me parece bien. Disfrute de su mate, yo voy a leer. 2 Corintios capítulo 2, versículo 5.
1: 5 al 11.
0: Pero si alguno me ha causado tristeza, no me ha causado solo a mí, sino en cierto modo, por no exagerar.
1: Eliseo, ¿podemos hacer algo?
0: Decime.
1: Yo quiero que cambies la versión.
0: Bueno.
1: A la NTV.
0: Ah, ok, porque estaba en la Reina.

0: No obstante, ahora es tiempo de perdonarlo y consolarlo. De otro modo, podría ser vencido por el desaliento. Así que, ahora les ruego que reafirmen su amor por él. Les escribí como lo hice para probarlos y ver si cumplirían mis instrucciones al pie de la letra. Si ustedes perdonan a este hombre, yo también lo perdono. Cuando yo perdono lo que necesita ser perdonado, lo hago con la autoridad de Cristo en beneficio de ustedes, para que Satanás no se aproveche de nosotros, pues ya conocemos sus maquinaciones malignas.
1: Es muy importante, Eliseo, entender aquí varias cosas para que nos ayude a ubicarnos en contexto.
0: Sí.
1: No solamente del pasaje, sino en nuestro contexto actual. Iglesia, hay un problema ahí. Algunos especulan en que este problema fue el mismo problema que estuvo en Corintios capítulo 5, en la primera carta, de este hombre que se metió con su madrastra. Algunos especulan que Pablo está siguiendo el tema. No tenemos la información concreta para decir si es así. Supongamos que es así. O supongamos que es otro problema. No cambia el sentido de la lectura ni de lo que Pablo está queriendo decir.
0: Claro.
1: Aquí hay un problema, y este es el punto de partida que la audiencia tiene que prestar atención hoy. Aquí la persona que ha fallado, toda la iglesia le reprendió. Y le hizo como un castigo moral. Tipo, le dieron la espalda, se alejaron de él. Que es correcto en un sentido de disciplina. Pero ya el tipo reconoció, ya pidió perdón y no tenía la respuesta, la confirmación de la iglesia. Entonces, cayó en una tristeza. Ahora bien, Pablo dice, para que Satanás no gane ventaja, ustedes tienen que perdonarlo, porque no ignoramos sus maquinaciones. ¿Cuál maquinación está Pablo ahí tratando y trabajando? La maquinación de Satanás de usar la tristeza como una forma de, digamos, reacción. Puede ser liso, y esto es muy fuerte. Como una persona diga, bueno, ¿qué sentido tiene? Nadie me quiere, nadie me perdona, nadie me acepta, mis hermanos me aceptan. Y puede tomar decisiones drásticas.
0: Claro.
1: Que puede llevar inclusive al suicidio. Puede llevar a una decisión de que la persona decida a partir de ahora una venganza, una guerra general a muerte contra todos. O sea, para dar ejemplo. Entonces Pablo está diciendo, tengan cuidado con la tristeza causal, la tristeza intencional. Tengan cuidado con la exageración de la disciplina. Tengan cuidado con maltratar ya a un pecador arrepentido y que quiere ser restaurado, y las personas que le tienen que restaurar le están hundiendo más. Tengan cuidado. Porque si traemos esto ahora y se va a nuestro contexto, vamos a ver que esto es el pan de cada día muchas veces en las iglesias, ¿verdad? En que uno no puede fallar. Cuando falla, parece que todo se le viene encima, todos se vuelven apologetas, todos se vuelven juez, todos se vuelven especialistas en Biblia, y le destrozamos. Y de los trocitos, no es que tiramos, volvemos a trozar otra vez, ¿verdad? Utilizando el término de los adolescentes, el troce, ¿verdad? Entonces Pablo está diciendo, ustedes piensan que eso es nada. Entonces ustedes están ignorando, son ignorantes la maquinación del enemigo, porque el enemigo eso justamente es lo que quiere, que les sirvamos en bandeja la división, el dolor, la venganza, para que él pueda hacer su obra dentro de la iglesia. Necesita que alguien le abra la puerta, y esa puerta es la falta de perdón, esa puerta es la falta de confirmación de la restauración y el deseo de la iglesia de decirle, hermano, bueno, hemos sido muy dañados por vos, estamos dolidos, pero te vamos a dar otorgar la restauración, te vamos a acompañar, porque ese es el papel de la iglesia. Cualquier líder que quiera formar una iglesia o que quiera ser parte de la iglesia o dirigir la iglesia y no tenga en cuenta esto, no entendió nada de la Biblia. Si los líderes van a echar a todos los que fallan, cada vez que fallan se van a quedar solo, Eliseo. Y al final se va a echar a sí mismo porque también va a fallar. Dicho esto, Eliseo, ahí está la clave del pasaje, ¿verdad? Un hermano que pecó, fue disciplinado, reprendido. Ahora hay que buscar la restauración. Pablo está diciendo, yo ya confirmé el perdón. Y yo lo hice por ustedes. Pablo está diciendo, yo di el ejemplo, el primer paso para que ustedes me sigan, entendiendo que el perdón es el camino.
0: Claro.
1: No es si me gusta el perdón, no es si yo siento ahora, ¿verdad? No, el perdón tiene que ser confirmado

0: como autoridad de Cristo a la iglesia. Uh-huh. ¿Te acordás? Lo que atares en el cielo será
1: atado en la tierra.
0: Sí. Sí. Lo que desaten también. Entonces, esto se está cumpliendo en este sentido, uh-huh, cuando Pablo dice, confírmenle el perdón. Uh-huh. Porque este perdón también les beneficia a ustedes, uh-huh, porque muestra la espiritualidad,
1: claro,
0: que están teniendo a pesar de... Uh-huh. Porque, ¿qué pasa, Liceo? ¿Dónde nuestra espiritualidad entra en juego? Uh-huh. Cuando nosotros debemos tomar acciones. No es el espiritual el que te recita toda la Biblia y conoce toda parte teológica, que esto, que aquello. Es importante, pero eso no me garantiza que una persona espiritual.
1: Claro.
0: Tampoco el liceo espiritual el que grita, escupe todo el micrófono y hace milagros y echa demonios todos los días. Yo no le considero tampoco espiritual, porque eso es, digamos, algo que Satanás puede hacer fácilmente y Jesús lo advirtió, ¿verdad? Entonces, ¿quién es el espiritual? El que juzga todas las cosas y nadie le puede juzgar por lo que él acaba de juzgar. Casi me salió como un trabalengua. Sí. ¿Quién es el espiritual? El que juzga espiritualmente las cosas y como juzgó correctamente, nadie le puede juzgar a él por lo que juzgó. Entonces, a eso se refiere Pablo cuando está diciendo, ustedes tienen que entender y no ignorar la maquinación de Satanás. Si ustedes no le restaron a este hermano, no le ayudan, no le perdonan, lo que viene no puede ser sorpresa, porque no ignoramos la maquinación de Satanás.
1: Claro.
0: Entonces, puede haber división. ¿Cuántas iglesias han tenido división por falta de perdón, por falta de restauración, por no haberle confirmado a la persona? Está bien, si la persona se arrepiente, sí, se somete a la disciplina, acá estoy, hagan conmigo lo que quieran, y después de eso todavía nosotros le seguimos marcando el pecado, le seguimos señalando, en algún momento va a caer una tristeza, y esa tristeza no es conveniente ni para la víctima, en este sentido, que se vuelve víctima del hermano, ni para la iglesia, porque lo único que va a traer es consecuencias graves que el enemigo va a aprovechar. Entonces, esto de no resolver conflicto en el tiempo necesario que se tiene que resolver es muy peligroso, Eliseo, para los matrimonios, para la iglesia, para la familia. Llega un momento en el que el conflicto tiene que ser confrontado y también tiene que ser reafirmado el perdón, diciéndoles, Eliseo, fallaste conmigo,
1: sí,
0: o Miguel, fallaste conmigo, está bien, yo te perdono, a partir de ahí vamos a caminar, pero primero me tenés que confirmar el perdón. Si no, yo no sé si me perdonaste, Eliseo, si estoy todavía. ¿Será que Eliseo no me habla, me larga la cara o Miguel esto? Entonces, en algún momento vas a caer una tristeza tan profunda que vas a tomar otras decisiones porque yo con mi actitud te empujé a eso.
1: Claro.
0: Eso Pablo lo llama, es una ventaja a Satanás. Es para que él diga, acá está, este es lo que yo necesito, ¿verdad? Un caldo de cultivo. Para mis maquinaciones.
1: Está ese texto que dice que no se ponga el sol sobre vuestro enojo.
0: Sí.
1: Cuando el sol se pone sobre nuestro enojo, le estamos dando ventaja.
0: Sí, porque ya pasó un buen tiempo.
1: Bueno, muy bien.
0: Es una forma literaria de decir. No se refiere precisamente a 24 horas.
1: No, claro.
0: Porque vos en 24 horas procesar, decir, sí, eso puede, sí, te puede llevar una semana también procesar.
1: Sí.
0: Lo que te está diciendo el pasaje es no deje pasar, no deje demasiado.
1: Pasar.
0: Porque hay un tiempo límite donde si dejas pasar, eso se va a convertir en otra cosa.
1: Okay.
0: Vas a pecar.
1: Muy bien.
0: Y esto es lo que Pablo está diciendo.
1: Muy bien.
0: Después de esto viene pecado. Y no ignoramos la maquinación de Satanás. Entonces, no se trata de mi forma ni de mi tiempo. Por eso Pablo habla de obediencia. Pablo dice, pero obedezcan nomás.
1: Claro.
0: No estén ahora tratando de justificarnos. Obedezcan. Cristo dijo, perdonen y tienen que perdonar. Ahora, a partir de ahí, el Espíritu Santo va a hacer la obra.
1: Muy bien.
0: No ignoramos su maquinación, Eliseo. Una iglesia sin disciplina es una ventaja. Ahora, cuando hablamos de disciplina en la iglesia, me acuerdo de una monografía que hice justamente en la Facultad de Teología, creo que fue en mi primer o segundo año, sobre la disciplina. ¿Cómo me costó, Eliseo, juntar las informaciones y hacer un solo concepto de disciplina? ¿Por qué? Hoy poco se habla de disciplina en la iglesia. ¿Por qué? Porque hoy no se quiere perder miembros. Y también no hay un criterio donde vos digas, artículo 1, inciso C, Eliseo, acá está. Aparte, ¿en qué consiste la disciplina? Bueno, si vos sos músico, estás tocando y fallaste, bueno, bajate del altar, 3 meses no vas a tocar, pero vas a ensayar, o sea, tocando más otra vez, ¿verdad? O sea, no está bien claro el tema de la disciplina. Lo que sí debe estar claro es que cuando alguien peca en la iglesia tiene que tomar autoridad sobre el testimonio de esa persona y reencauzarlo.
1: Okay.
0: Y ahí ya dejamos al ámbito pastoral cómo tratar eso. Yo estoy de acuerdo que alguien que está haciendo mal testimonio no está ahí representando a la iglesia cantando, por lo menos enfrente. Puede cantar atrás, ¿verdad?
1: Claro.
0: Pero por lo menos enfrente, bajarle de ahí. Y hermano, cuida tu testimonio si quieres volver a ocupar ese lugar público.
1: Muy bien.
0: Porque estás representando a la congregación, estás guiando a la congregación. Entonces hay muchas cosas ahí, para dar un ejemplo. Pero la disciplina no se puede, Eliseo, eliminar de la iglesia. En este sentido, Pablo ya le había aplicado una disciplina a esta persona. Y esa disciplina ya era suficiente. Pero Pablo dice, más allá de la disciplina, la reacción en contra de la iglesia ya fue la disciplina más dura.
1: Okay.
0: Que la iglesia en sí le dijo, tu actitud está mal, nosotros no vamos a compartir, vamos a alejarnos de vos. Por un tiempo, esto como una señal para la persona que realmente quiere arrepentirse y cambiar de rumbo, está muy bien, Eliseo. Pero demasiado tiempo, no.
1: Ya hace daño.
0: O sea, no podés largarle la cara a tu hermano durante un año por un error que cometió. El amor siempre tiene que prevalecer, Eliseo. Una disciplina sin amor y restauración es otra ventaja para Satanás. O sea, no es la cuestión disciplinar nomás. Vos te bajás ahora mismo. Esta clase de pastores autoritarios que ahí sobre la marcha deciden, ni siquiera convoca a su equipo ministerial y evalúan el tema, sino de acuerdo a su situación. Justo perdió Cerro y el hermano falló esa noche, entonces los dos juntos ya le viene la consecuencia, ¿verdad? No. Disciplina sin amor y sin restauración es una ventaja para Satanás. La disciplina debe hacerse en un contexto de amor. Doy un ejemplo para los que somos padres. A nosotros nos duele de repente, Eliseo querido, privarle a nuestro chico de un paseo.
1: Sí.
0: Pero nuestro objetivo mayor es que él aprenda en la vida. Entonces el dolor está ahí. Vos no estás disfrutando la disciplina.
1: Sí.
0: Pero el amor tuyo de formar a tu hijo para algo mejor es demasiado grande que vos estás dispuesto a dolerte con él.
1: Sí.
0: Pero con un objetivo mayor.
1: Por el objetivo final.
0: Exactamente. Sí. Y luego le restaurás. Quizás le llevas a un paseo que no estaba previsto, pero trata de compensar, porque la restauración es muy importante, Eliseo, no solamente la disciplina. Entonces, la idea central en este contexto de la ventaja de Satanás es no cooperar con Satanás en sus maquinaciones. No darle yo las herramientas que él necesita para destruirme. No darle yo el terreno adecuado, fértil, que él necesita para sembrar la semilla. Esto va para el matrimonio, para la iglesia, para todo.
1: No abrirle la puerta.
0: Imagínate, Eliseo, un matrimonio que están peleados ya. Hoy estamos jueves. El domingo a la noche se pelearon. Mucho, no se están hablando.
1: Mucho, ya cuarto.
0: Cada uno por su cuenta está comiendo. El tipo come lo que sobra y la señora cocina y casi no deja lo a propósito. ¿Pasó cuánto? 4 días.
1: 4 días.
0: Es mucho. Y tampoco en la cama están hablando. Y casi es probable que también el tipo duerme en la sala y la señora en la habitación. Para mí es demasiado ventaja. Porque en ese dolor, en esa frustración, en ese enojo, es que las maquinaciones vienen. Y viene donde ataca el enemigo, Eliseo.
1: Y ataca
0: en la mente.
1: En la mente.
0: Que es el lugar de la batalla. Y vienen los pensamientos que él necesita para lanzar esos pensamientos, que haya las condiciones. Entonces tenemos una esposa herida, un esposo herido, y vienen los pensamientos.
1: De venganza.
0: ¿Para qué lo te casaste con este? Sí, con este.
1: Sí.
0: Hace 10, 15, 20 años que te trata así. Toda una exageración mental. Cuando vos estás débil mentalmente, cualquier aguja puede pinchar un globo.
1: Vos te mereces más.
0: Vos te mereces mucho más. Vos trabajás, le dices al hombre, vos te esforzás, mira cómo te paga. No te hace la comida. Y ahí ya entra la sutileza, ¿verdad? Y ahí le ataca al lado de una persona ideal, que puede ser la compañera de trabajo, puede ser la vecina, puede ser la ex amiga, ex compañera, ahora que hay tanto del exa, y viceversa. Y ahí ya está, Liso. Y ahí ya está. Lo mismo pasa en la iglesia. Nunca la persona en estas condiciones va a ver todo el bien que le hizo la iglesia, sino solamente el mal. Y ahí está. El pastor de la iglesia no sabe, el hijo del pastor no toca bien la iglesia, pero ahora está en tu lugar, porque el hijo del pastor, y comienza, y esta iglesia esto, y discrimina, y fulano, y esto. Miles de cosas para que la persona finalmente tome una decisión de división, y no solamente división, va y desnuda todo lo que es el error. A mí cuando me hablan de los errores de una iglesia de Liceo, a mí no me modifica mi pensamiento, porque mi iglesia está lleno de errores. Y aprendí a golpes, a palos, que toda iglesia tiene sus fortalezas y debilidades. Claro. Así que con que me venga con las debilidades de un pastor y una iglesia no me va a comprar, ¿verdad? A esta altura por lo menos. Antes puede ser, pero a esta altura ya no, porque todos tienen, no hay la iglesia perfecta ni la mejor iglesia. Una iglesia te puede presentar un programa espectacular que le salió muy bien. Vos querés hacer lo mismo, te sale mal. ¿Verdad? Sí. Pero ese programa no define a la iglesia.
1: Claro.
0: Puede definir algunas cosas. Tiene personas capaces, tiene recursos, y es posible que si vos le das esa misma cosa a otra iglesia, también lo haga. Pero esa no es la definición de mejor iglesia. No hay una definición de mejor iglesia. La única definición que nos da la Biblia es iglesia. Iglesia puede tomar la de Filipo, una iglesia pequeña, pero con un gran corazón. Puede tomar la iglesia de Corintio, una iglesia grande, pero era un desastre moralmente y económicamente también. ¿Verdad? Entonces no puedes tener un parámetro para medir, pero sí puede ser un causal. Entonces, no ser un instrumento para que Satanás logre su objetivo. Mientras la iglesia no estaba cumpliendo su misión, esto mantenía a Pablo de la iglesia, lo mantenía alejado. Pablo decía, yo no puedo estar en un mismo espíritu con ustedes porque yo ya tomé la decisión de perdonarlo y ahora le estoy pidiendo para que ustedes lo hagan porque yo estoy anticipando lo que va a pasar. Ahora vamos a entrar en el mundo espiritual, Eliseo. Lo primero que Satanás hace, y lo ha hecho muy bien, digamos, en la parte intelectual teológica, en un sector del cristianismo, es tomar su figura y hacerlo una figura casi simbólica, diciendo, no es tanto así como la Biblia dice. Cuando vos estudias el Antiguo Testamento, estudias todo lo que fue la historia de Israel con los pueblos, estudias lo que fue el concepto de Babel y Deuteronomio 32, cómo Dios separa las naciones y los asigna a seres espirituales, vos después de ese estudio que haces no podés decir, no, Satanás no es tanto así como vos pensás, ¿verdad? Entonces, lo primero que Satanás hace es hacer creer que él no es una realidad tangible. Que está ahí, sí está, pero no está. No. Si vos ingresás en el mundo espiritual, la figura de Satanás, si para Jesús fue importante, si para la Biblia es importante mencionarlo, si para la Biblia es importante atribuir que es un ser poderoso que puede gobernar los aires y los territorios, ¿quién soy yo como teólogo para analizar algo diferente? Lo único que yo respondo a eso es, este tipo estudió a Satanás con un lente teológico ya predispuesto. Entonces tiene un preconcepto y lógicamente su conclusión va a ser esto.
1: Claro.
0: Pero cuando vos te desnudas de tus lentes teológicos y te va a la Biblia y te va a la historia, especialmente del Antiguo Testamento para el Nuevo, encontrás, esto es una realidad espiritual. Los judíos tenían un temor de acercarse a ciertos territorios porque ellos consideraban este territorio es del inframundo. Aquí operan el mal.
1: ¿Qué lugares, por ejemplo?
0: Por ejemplo, cuando ellos dicen el toro de Basán, el Hermón, el monte. ¿Te acordás? Donde Jesús después se para y dice, aquí voy a fundar mi iglesia sobre este, sobre esta roca, ¿verdad? Voy a fundar algo mucho más poderoso. Inclusive, animales tenían que ver con el inframundo, como el búho. Inclusive, figuras demoníacas que ellos los judíos manejaban en ese concepto. ¿Cómo es que nosotros volvemos al Nuevo Testamento y decimos, no, Satanás no es tanto así? Es real en el mundo espiritual donde nosotros batallamos, es real. Por eso Pablo describe en el Nuevo Testamento poderes, potestad del aire, huestes espirituales, gobernadores de maldad. No está Pablo haciendo una descripción porque sí, Pablo era un judío que conocía perfectamente el mundo espiritual y estaba advirtiendo a la iglesia, no tenemos lucha contra sangre y carne. No escucho muchas predicaciones sobre eso. ¿Por qué? Porque hablar de esto es como que te viene un ala al cristianismo y te dice, no, vos sos muy exagerado, vos querés hacerle tener miedo a los hermanos. Bueno, vayamos al otro extremo. No, hermano, tranquilo, Satanás, no, Satanás está en tu mente, como decía mi papá antes. Tenía mucha razón, pero para él la existencia de Satanás y Dios estaba solamente en la mente. Era cada uno definía a Dios como quiere. Por la realidad que hay una realidad espiritual, Liceo.
1: Sí.
0: Y esta realidad del mundo espiritual se batalla de manera espiritual. Y por eso Pablo da las armas espirituales, la verdad, la justicia, ¿verdad? el hecho de tener la salvación como un punto de partida de la identidad y la seguridad. Uh-huh. Entonces, Liceo querido, para conocer cómo estamos de tiempo.
1: Tenemos 10.
0: Tenemos. También hay que escuchar la audiencia.
1: Sí.
0: Al no restaurar al hermano, la iglesia estaba colaborando con Satanás.
1: Mm-hmm.
0: Y no estaba teniendo el discernimiento de entenderlo así. Y esto es lo peor que nos puede pasar, Liceo, como creyente.
1: Mm-hmm.
0: Tomar decisiones dejando de lado el mundo espiritual y las maquinaciones de Satanás. O sea, yo te puedo herir y no tener ninguna conciencia de lo que espiritualmente representa eso. ¿Qué representa espiritualmente? Que me acabo de convertir en un instrumento de Satanás y no en un instrumento de Dios. Acabo de herir a mi hermano y no me importa. Acabo de ser un punto de partida de división y venganza donde el enemigo va a tomar ventaja. No tengo conciencia. ¿Por qué? Porque no estoy pensando espiritualmente en esa batalla. Estoy pensando humanamente en un problema personal con Eliseo Rolón. Entonces, el ignorar todo esto, lo único que asumimos es que la palabra nos instruye para no caer en esa trampa. Y dice, no ignoramos. Entonces, para redondear, Eliseo querido, cuando Pablo dice, pues no ignoramos sus maquinaciones, está diciendo, estamos capacitados por la palabra de Dios, quien nos describe las acechanzas del diablo y las maquinaciones. No podemos ignorar esto. Y hubiera sido tres cosas, Eliseo, y a lo mejor voy a pisar callos, pero se puede, ¿verdad?
1: Claro.
0: En primer lugar, si yo quiero saber las maquinaciones de Satanás, vayamos a la palabra de Dios que nos escribe. En otro lugar no podemos irnos. O sea, yo no voy a especular con que se dice que había sido, que hay un fantasma que sale ahí en la ruta. No, yo voy a la palabra de Dios. La Biblia es claro y contundente que Satanás puede maquinar como ángel de luz. Entonces, ¿qué me está diciendo la Biblia? Cuidado, porque Satanás puede usar a un personaje como luz, como algo bueno, para maquinar algo malo. Entonces, si estudiamos la historia bíblica, el contexto histórico, los falsos maestros, las falsas enseñanzas, eran señales claras de la operación satánica, y la Biblia advertía desde el primer siglo con esto. Tengan cuidado, porque es capaz que Satanás, en su astucia, va a tomar falsas enseñanzas y va a traer ministros disfrazados de ministros de Dios para engañar y así alejarles de Dios. Entonces, si esto no lo tenemos en cuenta, Eliseo querido, no podemos decir que nosotros conocemos la Biblia. Y Pablo está diciendo, no ignoramos sus maquinaciones. Y esa es una de las formas que Satanás puede maquinar en la iglesia. Por falta de tiempo no doy otras maquinaciones, pero es categórico que él tiene el poder para hacerlo y sabe hacerlo. Y yo, como creyente, y todos los que están escuchando, tengo que saber y estar consciente, sí lo puede hacer. Sí lo puede hacer. Ahora, que yo no lo acepte, es totalmente otra cosa.
1: ¿Qué acciones o falta de acción de pronto le da ventajas al enemigo? Aparte del que ya mencionaste, porque ya mencionaste la falta de perdón.
0: Sí.
1: En línea general, para tenerlo más en cuenta.
0: El fanatismo religioso, Eliseo.
1: Fanatismo religioso.
0: Fanatismo religioso ha llevado a la iglesia, voy a hablar en forma general del cristianismo, a matarse. Y para que esto no caiga solamente sobre el ala católico, ¿verdad? Con la Inquisición, vayamos al ala protestante, época de la Reforma, solamente siglo XVI. Hay que analizar la Reforma. Sí fue un evento principal que celebramos cada año, ¿verdad? Sí, pero no olvidemos todo lo que pasó. No olvidemos, porque el fanatismo religioso mató gente, persiguió gente. Y eso solamente puede ver una persona que se erige como líder, con una Biblia en la mano y la espada en la otra, te tiene que dar mucho que pensar, Eliseo. Ahora, traigamos esto al siglo XXI. Nos estamos destrozando como cristianos, porque muchos tienen la cabeza dura y necia de no querer aceptar, hermano, esto está mal, esto no está en la Biblia, cortá con esto. No, fariseos, no, que esto, que aquello, están juzgando. No es así. Lee la palabra, lee la historia, y como líder espiritual que querés servir a Dios, no podés irte por el lado que Dios dice, cuidado con esto. Entonces, si vos me decís, pastor, está prohibido fumar en esta cabina, y yo vengo con un cigarrillo, y digo, no se va a oler, no, estoy discutiendo una disposición de la radio, porque yo quiero fumar,
1: claro,
0: ¿verdad?
1: Claro.
0: Entonces, ¿qué vamos a hacer? Lo que yo siento, lo que yo deseo, que está mal, el humo, el cigarrillo hace daño a la persona a la que está alrededor, o vamos a respetar las disposiciones de la radio. Por algo la radio se reunió y dijo, esta cabina tiene 3 metros cuadrados, no se puede fumar aquí, ¿verdad? Muy bien, imposible. Muy bien. Pero yo en mi necedad, no. Y voy a buscar un versículo que me apoye. Al encontrar un versículo, por fanatismo, estamos fritos. Voy a hacer una doctrina de que sí se puede fumar. Y ahí nos fuimos todos, Eliseo, al tacho.
1: Y probablemente vas a quitar texto fuera de contexto.
0: No, y para voy a acusar eso. De la radio. A la radio voy a acusar de fariseo que no me permite mi libertad.
1: La libertad en Cristo.
0: Y varias personas se van a sumar a mí porque quieren, ¿verdad? Me siguen y así voy a constituir una nueva secta, como la época del cristianismo, los gnósticos, los maniqueos, ¿verdad? El marcionismo y todo lo que, el docetismo, todo lo que la historia de la iglesia nos dice, se formaron así, por fanatismo, y se fueron para otro lado y enseñaron cosas como que Cristo no era Dios.
1: Creo que
0: una enseñanza principal.
1: Creo que mencionaste también otro punto que da un poco ventaja al enemigo, y lo mencionaste hace algunos minutos atrás, la falta de intimidad en el matrimonio.
0: Sí, o sea, el sobrepasar una necesidad sexual y una, digamos, una consecuencia del amor natural por enojo. Okay. O sea, violamos nomás los mandamientos de Dios porque yo estoy enojado. ¿Y por qué no le perdonás? Y no se me da la gana todavía. Bueno, tenés que saber entonces que estás dando ventaja a Satanás. Okay. No te quejes después del resultado.
1: Ok. Bueno, voy con los mensajes de la gente. Interesantísima la enseñanza del Pastor Miguel hoy. ¿Cómo puedo escuchar otra vez? Por motivo de trabajo no puedo escuchar atentamente. Menos mal que esto va a quedar en el Facebook. Sí. Facebook de Radio Bedira, y también creo que se alza la web, ¿verdad? A la web y al canal de YouTube de Radio Obedira. Ahí va a volver a escuchar en instantes. Una pregunta. Soy líder de músicos y tengo a mi cargo músicos que no quieren respetar. Y quiero hablar con su mamá, pero su mamá está en tantas cosas que tengo miedo que le pegue todo mal a su hijo y le saque a su hijo. Y el problema es en su casa mismo. Y me estresa mucho. Probablemente me estresa mucho, le dije al pastor, y no sabemos cómo solucionar.
0: Bueno, entiendo que tiene una escuela de músicos, algo así.
1: Líder de músicos.
0: Bueno, si dice que su mamá le va a pegar, entiendo que son menores de edad.
1: Sí.
0: Yo te recomiendo como educador y como pastor que hagas una reunión de padres y les ponga al tanto a los padres la disciplina que tiene ese grupo musical.
1: Ajá.
0: Y que los padres se sumen a esa disciplina.
1: Ok.
0: Porque es por el bien de su hijo. Ningún padre puede estar en contra de que el chico llegue a hora, por ejemplo. De que el chico respete al otro. De que el chico tenga su instrumento en orden. Ningún padre. Entonces, eso le va a ayudar para que los padres se involucren. Y cuando algo está mal y comunica a los padres ya saben y le puede dar inclusive la autoridad a que proceda al profesor o al líder.
1: Muy bien.
0: De disciplinarle a su hijo siempre en un tono, digamos, que sea acorde a lo que es un grupo musical.
1: Como anillo al dedo el tema, dice, justo estamos tratando la divergencia entre alumnos de... me están escribiendo desde Villa Elisa. Muy bien. Otro mensaje, buenos días. En cuanto a aquellas personas que vienen buscando restauración después de pecar, los primeros momentos demuestran cambios. Pero pastor, con el transcurso de los meses, años, no se ven cambios. Siguen en el viroreí. No toman en serio lo espiritual. ¿Qué es lo recomendable hacer en esos casos?
0: Y la Biblia dice, Eliseo, que el árbol se conoce por sus frutos. Una vez que tengamos esos frutos, podemos acercarnos al hermano y decir, hermano, tu restauración nos causa muchas dudas. Y creemos que no estás en el camino correcto, y volver a insistir hasta que muestre los frutos. Porque los frutos son definitivamente, Eliseo, la mayor señal, o la mejor, diría en este sentido, de que hay restauración.
1: Okay.
0: Porque si yo hago nomás el paso, porque muchos, voy a utilizar la palabra, son letrados, son vivos. Voy a pedir perdón y ya me van a meter otra al grupo musical o qué sé yo. Bueno, echa la ley, echa la trampa. Pero veamos los frutos. Si está casado, veamos cómo está su matrimonio, su trabajo, cómo se desarrolla. Y si no vemos, debemos insistir, hermano, estamos otra vez acá en la restauración, y volvamos al paso 2, ¿verdad? Okay. Del paso 15, volvamos al paso 2 porque vemos que uno está haciendo los pasos correspondientes.
1: Los frutos es la mayor evidencia, claro, de si se restauró o no.
0: El testimonio de vida, Eliseo, nosotros somos cartas abiertas leídas por todos, dice Pablo.
1: Muy bien.
0: Entonces todos tienen que leer lo mismo en la vida de esa persona.
1: Muy
0: no
1: bien.
0: Que su grupito dice, no, este ya se restauró, ¿verdad? Y el resto dice, no, yo no veo nada, ¿verdad?
1: Estoy escuchando, y yo soy técnico de lavarropas, y llego a muchos hogares. En algunas casas me preguntan si soy cristiano. La gente directamente. Y a qué gille, dice. Tengo miedo de los hermanitos.
0: Ese es un tema, Liceo. Voy a abrir paréntesis y luego cierro.
1: Ah, muy bien.
0: Y me voy.
1: Bueno.
0: Antes que caiga la bomba. Hay una dicotomía, hay un, digamos, una línea paralela en el tema de trabajar con creyentes. A la número uno dice, yo no quiero trabajar con hermanos, porque si me roba, me decepciona, es peor. Por eso. A la B dice, yo solamente quiero trabajar con hermanos, porque yo quiero ayudar al hermano, bendecirle. No importa si no es un buen profesional, no importa si no sabe. Lo importante es tener hermanos. Hermanos, yo quiero mi negocio. Ok. Entonces, ¿qué sucede, Eliseo querido? Ocurre que cuando vos trabajas con un creyente, tus expectativas son demasiado altas. Yo trabajo con Eliseo Rolón, locutor de Ira, hijo de pastor, pastor de jóvenes, conferencista. El currículum es demasiado amplio y pesado. Entonces el error también va a tener, el límite de error tiene que ser mínimo.
1: Claro.
0: Por ahí Eliseo falla en una gran decepción, porque Eliseo es creyente. Si vos trabajas con una persona que no es creyente y llega tarde todos los días, ¿qué le vas a decir? Si es su mundo, ¿verdad? No, claro. No conoce pues a Cristo, ese es tu consuelo. Entonces, digo yo, Eliseo, que la vara que la Biblia nos pone encima, a esa tenemos que ajustarnos. Y las consecuencias bancarnos. ¿Por qué? Porque si yo contrato a un técnico de la ropa o un mecánico cristiano, yo voy a esperar primero honestidad de él.
1: Claro.
0: Que no me pase repuesto chino por japonés.
1: Claro.
0: Que no me cobre el 100% del trabajo, mientras el mundano me cobre eso, me recarga un 30-40%, ¿verdad? Ni no me engañe con el tema de famoso que este está por romperse porque quiere más trabajo nomás. Te dice, como vos no entendés. Entonces, estamos haciendo qué cosa. Que lo que Cristo hizo en nosotros, exactamente lo que acabamos de hablar, lo pasamos al campo satánico. Y entonces nos aliamos con Satanás en contra de un hijo de Dios. Ya sea patrón, ya sea cliente. Y eso es, espiritualmente hablando, Eliseo, es una idolatría. Porque vos, todo tu esfuerzo, todo tu dinero inclusive, estás pasando en manos satánicas, lo que hacía Israel con los pueblos vecinos. Y eso causaba la ira de Dios. Entonces yo le digo, está bien, voy a llegar a la casa de un cristiano y está el cristiano, te dice, hermano Obe, ¿cuánto es tu trabajo por arreglarme la computadora? Normalmente este trabajo yo cobro 900, pero vos que sos pastor 800, yo te digo, no, cobras 300 y 150 dona otra vez, te sobra 150 y de eso quita tu diezmo, 15,000, ¿verdad? Y dame una ofrenda y de 50,000, al final te pago 50 nomás ya. Este es como el señor que le pidió a su hijo recreo, ¿verdad?
1: Sí.
0: Papá, dame para mi recreo. ¿Cuánto querés? Le dijo. 20,000. ¿10,000? Le dijo el señor. ¿Para qué querés 5,000? Si con 3,000 ya te alcanza. Toma 2,000, usa 1,000 y tráeme el vuelto. ¿Verdad? Entonces, Eliseo querido, si vamos a hacer trato, vamos a hacer negocio, vamos a trabajar juntos como hermanos, que el estándar de nuestro comportamiento, pensamiento y acciones sea la Biblia.
1: Totalmente.
0: Que no sea lo criollo.
1: Claro.
0: Si bien eso sirve en el cristianismo, no sirvió mucho hasta hoy.
1: Impecable, pastor.
0: ¿O para la mensaje, Eliseo?
1: No, vos sabes que hay más, pero el tiempo se nos fue. Sí. Y 45 estamos. Pero voy con este último. Muchos suben al púlpito, menores, y son músicos. Eso no funciona, dice, según él. ¿Vos estás de acuerdo con eso?
0: No estoy de acuerdo.
1: ¿No?
0: No estoy de acuerdo, Eliseo. Yo le puedo dar la otra cara a la moneda. Muchos adultos sirven en el púlpito y no sirven. No funcionan también, ¿verdad? Los que sirven, y con esto terminó, Eliseo, los que sirven tienen que ser moldeados en una línea, sea mayor edad o menor edad. Coincido en que con el menor edad habrá ciertas diferencias. Okay. Por ejemplo, horario. No le puedes tener a un chico hasta las 10 de la noche, 11 de la noche ensayando. Claro. Hay que respetar ciertas cosas de los padres. Mm. Hay padres que le traen al ensayo, le esperan. Hay un montón de... Pero que no funciona, no es cierto. No es cierto. Algunas veces los chicos son mucho más responsables. Cierto. Y se dan más que los adultos que... ¿Verdad? Tiene otro compromiso. Así que no podemos ir a extremo a extremo.
1: Te leo este último. Dale, dale. ¿Qué podemos hacer cuando en una congregación, tipo, nos obligan para dedicarle más al grupo de alabanza? Pero cada uno está ya en sus cosas, en sus quehaceres. Y algunas veces por motivos laborales no se puede. Y se hace lo que está al alcance, dice. ¿Es recomendable entonces que los del grupo de alabanza tengan salario? Este es un tema a tocar. No sé si estos pocos minutos...
0: Dame un minuto, Liceo, resuelvo esto. Estoy totalmente de acuerdo. Si vos querés exigir, paga. Te voy a decir por qué, Liceo. Porque al pagar no hay excusas. Es un trabajo. Ah. Pero como la mayoría de los del grupo de alabanza lo hacen por servicio, ad honorem... El líder de alabanza tiene que ser flexible en una llegada tardía por motivo de trabajo. Imagínate si yo venía a ensayar acá desde Ipacaraí. O sea, nadie me da para mi combustible, nada. Vos tenés que ser flexible conmigo, Liceo. No me puedo decir por qué llegaste 5 minutos tarde y me quedé en el túnel media hora. Entonces, si un músico es padre de familia y no tiene con quién dejar a su hijo, y trae a su hijo al ensayo, y su hijo ya comienza a tocar la batería, echó ya el hobby del líder. ¿Y qué vas a hacer, hermano? No tenés otra opción. El tipo está cuidando a su hijo a la par que está ensayando. Entonces, no seamos muy, muy duros con personas que tienen compromiso y que están sirviendo a la par a la iglesia.
1: Muy bien.
0: Esto es para todos los líderes de alabanza del ministerio. No seamos... demasiado duros con los hermanos, especialmente que lo hacen voluntariamente.
1: Muy bien, muy bien, muy bien. Habrá que ver nomás qué quiere él decir con nos obligan para dedicarle más al grupo de alabanza.
0: Y sí, porque las exigencias son, suponga, Liceo, para subir el domingo, vos, Liceo, tenés que estar en el ensayo de lunes, miércoles y viernes. Y vos decís, no puedo, yo estudio. El lunes yo me comprometo, miércoles y viernes no puedo, entonces no tocas.
1: ¿Pero por qué tantos días de ensayo? Uno no es suficiente. No sé,
0: y ahí está, otro gran secreto que no se puede discernir, ¿verdad? Yo estoy a favor de los ensayos porque hay que afinar, pero tampoco podés romperle ensayando toda la semana al pobre hermano que trabaja. Exacto. Y tiene otros compromisos. Entonces él viene de su trabajo a la iglesia, llega a las 7 y se va a las 11 de la noche. Su hijo ya dormía, su esposa también, ¿verdad? Ya veo todo lo de la esposa, luego cairó, entonces duerme con el perro, al otro día se va al trabajo. Y en toda la semana uno le va a su familia porque al líder de alabanza se le ocurre que hay que ensayar todos los días.
1: A no ser que designe un monto y te diga, che, yo quiero que ahí vengas dos veces a la
0: ahí semana. Ahí cambia totalmente. Yo también me quedo anotado a ese grupo.
1: Un placer, pastor.
0: Hasta el próximo jueves.
1: Ya nos despedimos. Muy bien, se nos fue el tiempo. Ha sido un placer hoy acompañarles a todos ustedes. Que tengan un lindo resto de jornada. Mi agradecimiento para vos, para las empresas que nos han acompañado el día de hoy. 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Mañana nuestro reencuentro, si Dios nos permite, a partir de las 8 de la mañana. Chau, chau.
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2: Muchos de nosotros crecimos viendo a nuestra mamá hacerse cargo de la limpieza, la preparación de los alimentos y el cuidado de los hijos. Hoy sabemos que los miembros de una familia, seamos esposa, esposo, hijo o hija, debemos ponernos de acuerdo y negociar para asumir entre todos las tareas del hogar. Esto aumenta el nivel de colaboración y responsabilidad y tendremos más tiempo para el disfrute familiar y personal. Desde que nuestros hijos son pequeños, debemos delegarles tareas en casa que sean propias a su edad. Si los educamos compartiendo con ellos estas labores, aprenderán a ser hombres y mujeres responsables de su futura vida familiar. El hogar es el mejor lugar para practicar los valores de la cooperación y la fraternidad. Le habla Sixto Porras de Enfoque a la Familia.
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Y de esta manera, con un ritmo rock alternativo, comenzamos esta maravillosa jornada de jueves de clásicos aquí en Enfocados. Escuchábamos primeramente Rescate con mi canción Año 2002. Y este era Rojo con el conocido tema Gasolina, otro clásico aquí de esta estación de radio, Año 2010. Bueno, llegó el día, gente, llegó el precioso día, hay que decir, hermoso en realidad. ¿Y qué tal? ¿Cómo estás el día de hoy? ¿Qué tal va la jornada? ¿Cómo te está tratando este, no sé si decirle, como un clima medio rarito? Por ahí leí que va a estar cambiando también la temperatura. Leí varias cositas que, bueno, luego vamos a estar compartiéndolos también en un bloque del noticiero. Coméntanos pues al 0972-201-400 cómo estás el día de hoy, cómo te estamos haciendo compañía también, cómo te acompaña tu radio en un precioso día como este. De por ahí también nos compartís tus pedidos musicales de clásicos. Recordemos siempre que denominamos clásicos aquellas canciones que han sonado muchísimo y han sonado y pegado bien en su momento. Y entran canciones que datan desde el año 2015 para bajito, o sea, 2015, 14, 13, 12 y así sucesivamente, ¿sí? Esos dos parámetros tenemos en cuenta siempre en este jueves de clásicos. Y así teníamos a estas dos agrupaciones que nos introducían con un tema alternativo, con temas alternativos, estilos alternativos, que dicho sea de paso, también desde Enfocados tratamos siempre de abarcar una amplia gama de estilos. Y bueno, hoy no va a ser la excepción, vamos a hacer un recorrido interesante, como el siguiente tema que viene a continuación de Danilo Montero, que sigue siendo un tema alternativo, pero vendría a ser como una alabanza, ¿no? Que de seguro en alguna que otra iglesia ha sonado muy, pero muy bien. La canción Saltando, año 2002. Bienvenidos.

0: Bueno, qué linda la canción de Daniel Calvetti, año 2012. Integridad, qué linda palabra. Linda pero bastante desafiante al momento de llevarla a la práctica, ¿no? Estaba buscando varios pasajes que hablan justamente acerca de la integridad. Y hay palabras que se asemejan muchísimo en las escrituras y nos dan y apuntan justamente a esto que es la integridad. Por ejemplo, la palabra fidelidad. Lucas 16, versículos 10 al 11. El que es fiel en lo muy poco también es fiel en lo mucho. O sea, dicho de otra forma, el que es íntegro en lo muy poco también es íntegro en lo mucho. Y el que en lo muy poco es injusto también es injusto en lo mucho. Así que si con las riquezas injustas no fueron fieles, ¿quién les confiará lo verdadero? Bueno, este es un contexto un poco referente a la parte económica monetaria, a las riquezas, a las pertenencias, ¿no? Pero también es un principio bastante aplicable a todas las áreas de nuestra vida. O sea, ser fiel en lo muy poco, ahí aunque sea pequeñito, bueno, serle fiel al Señor y a lo que Él pide de nosotros, también en lo secreto, ¿no? Y versículos como este se van integrando un poco como el pasaje de Proverbios, capítulo 10, versículo 9. El que camina en integridad anda confiado, pero el que pervierte sus caminos será descubierto. Qué interesante promesa para aquella persona que logra mantenerse fiel, mantenerse íntegra. Dice que va a andar confiado. Y qué lindo es andar en paz y andar confiado, ¿no? Y lo contrario, qué tremendo es andar con desconfianza también. No sabes en qué momento puedes ser descubierto o descubierta. Bueno, mejor empezar a caminar en integridad, y a esto nos anima cada uno de nosotros la palabra del Señor. Por diferentes pasajes podemos encontrar la palabra integridad, la palabra honestidad también, fidelidad, todos apuntando a lo mismo, serle fiel al Señor en lo poco, ahí en lo secreto también. Bueno, veo que hay mensajitos. 0972-201-400. Hola Miriam, ¿qué tal? Muy bien, muy bien. Acá full trabajando. Mi pedido de hoy es OK de Rojo, César Soy. Justo pasamos algo, César, ya de Rojo, ¿no? Pasamos el tema gasolina.
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0: De por ahí podemos someter a votación si lo pasamos. Es un temazo. OK de Rojo. Uno de mis temas favoritos realmente, clásicos de Rojo. Es definitivamente OK. Hola, Dios les bendiga. Pueden poner Rescate. Yo no abandono. Les escucho desde J. Augusto Saldívar. Son mi compañía de siempre. Soy Iris Ortellado. Bendiciones, mi querida Iris. Pasamos ya también algo de Rescate, pero de por ahí estas dos personas que me envían, justo pasamos uno detrás de otro, ¿no? Rescate y Rojo. Si tienen algún segundo pedido musical, podemos hacer ese canje. ¿Qué les parece? Con gusto, sin ningún problema. Bueno, ¿qué te parece si seguimos disfrutando de esta mañana? Todavía lo que queda de esta mañana de clásicos. Ah, bueno, acá llegó otro mensajito. Hola, Radio Edira. Puede ser el tema Regreso a ti de Alex Campos. Bendiciones. Bueno, vamos a buscar el tema de Alex Campos, que dicho sea de paso también tenemos algo preparado de él. El siguiente clásico que vamos a escuchar es una propuesta de Marcos Witt. Este señor ha hecho de todo. Siempre cuando hablamos de Marcos Witt, lo tenemos ahí en el rubro, en el estilo de alabanza. Claro que sí, es así. Por las letras que contiene, ¿no? Pero cuando hablamos de Marcos Witt y lo miramos con lentes de estilos musicales, tiene un estilo bastante variado también, alternativo. En algunos casos pop, de por ahí encontramos un poco de funk también. En este caso encontramos una interesante mezcla de alternativo con con el idioma hebreo. Vamos a escuchar, creo que es año 96, más o menos por ahí, uno de los temas bien añejos de Marcos Witt, creo que hace rato no suena en esta estación de radio, el tema titulado Hashem Reina, suena así.

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0: Bueno, sí, escuchábamos a Funky, año 2015, el tema que desde este año ingresa a nuestra lista de clásicos. Pertenece al álbum del año 2015, el tema titulado Fiel. En breve vamos a tener nuestro bloque de la cultura musical en una versión de clásicos. De por ahí, si tenés sospechas de quién puede ser, me puedes comentar también al 0972-201-400. Una pista: amigo de Funky, cantante de música urbana. Hasta ahí nomás te puedo decir. Bueno, mientras tanto vamos a leer todavía algunos mensajes que van llegando. Hermoso resto de jornada para ti, Miriam. Yo quiero escuchar mientras me estoy arreglando algo de Coritos Cumbia. Si entra nomás. Cariños, Mili. Bueno, mi querida Mili, vamos a... Yo sé que a vos te gustan las canciones de Alex Rodríguez. Bueno, vamos a tratar de que eso suene en breve, ¿sí? ¿Qué más? Hola, mira, muy bendecido jueves de clásicos. Gracias. Yo pido el tema de Jesús Adrián Romero. Sumérgeme. Este mensajito era de Gladys de Buenos Aires. Mi querida Gladys, un gran abrazo. Bueno, vamos a pasar algo de Jesús Adrián Romero, ¿sí? Me llegaba también algo... Sí, me llegaba un audio. ¿Lo escuchamos?
1: Buen día. Allá va. Bien, bendiga, no, de San Lorenzo. Ya nomina a Jesús, mi pastor. Por Leo, ando sin quiringo. Gracias, mante. Misiones.
0: Bueno, mi querido, vamos a anotar este pedido. Te agradezco un montón. Gracias a la gente que ya se va sumando también, enviando sus sugerencias musicales. Y llegó el momento, vamos a ir al bloque de la cultura musical.
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0: Y tenemos a este artista excelente, me estoy refiriendo a Alexis Vélez Alberio. ¿Te suena? Bueno, mejor conocido como Alex Zurdo. Él nació un 10 de junio, dicho sea de paso, en breve va a ser su cumpleaños, así que probablemente vamos a tener un especial de Alex Zurdo ese día. Pero nació un 10 de junio del año 1983, hagamos los cálculos de cuántos años tiene este señor, en la ciudad de Trujillo Alto, Puerto Rico. Es hijo de Ángel Vélez y Janet Alberio. Desde su niñez dice que tuvo una fuerte inclinación por la música, escribía de hecho música y también tocaba el piano. Y bueno, a la edad de 11 años escribió sus primeras canciones de rap. A los 13 tuvo su primer piano y aprendió a tocarlo solito. En los años siguientes participó en varias producciones de rap y también de reggae. Y a pesar de que Alexis era un niño bastante tranquilo, estudioso también cuentan, cuando llegó a la adolescencia, debido al vacío que había en su corazón, él comenzó a frecuentar amistades que estaban involucradas en el consumo de drogas y les gustaba perder el tiempo, dice. Les gustaba perder el tiempo parados en las esquinas. Pero ahí vemos que Dios también tenía planes aún mejores para él. Y es así que un domingo cuenta la historia de que una señora cristiana que pasaba cada semana por donde él solía estar, le habló de Jesús. Y él sintió el llamado del Señor. Bueno, cuando Alex tenía 19 años, comenzó a asistir a la iglesia cristiana de nombre Centro Internacional de Alabanza en la ciudad de San Juan, Puerto Rico. Pero su verdadero cambio comenzó en un retiro espiritual de jóvenes en el que participó por la insistencia de su padre, ¿no? Debido a este cambio de vida que él tuvo, Alex dejó de lado la música, pero con el correr de los años se dio cuenta de que con los dones que el Señor le había dado para la música, él podía llegar a más gente con el mensaje de salvación. Y a la edad de 21 años, Alex Zurdo comenzó su ministerio musical, incluyendo ministraciones, también conferencias, seminarios. Y gracias a que Dios puso a las personas apropiadas en el camino de este Alex Zurdo, lanzó su primera producción de música cristiana titulado Nada es Mío. Bueno, el 8 de abril del 2008, él contrajo matrimonio con Denise Contreras, hermana de la cantante Dalisa Contreras, quien es esposa del rapero también dominicano Willy González, mejor conocido como Redimidos, así mismo. ¿Qué más acerca de Alex Zurdo? Bueno, es padre de dos niños. El 8 de septiembre de 2011 nació su primer hijo, a quien le puso por nombre Daniel Alexander. Y el 8 de mayo del 2014 fue padre por segunda ocasión, pero esta vez de una niña llamada Sofía Grace. Y el día de hoy tenemos preparado dos clásicos muy, pero muy buenos. El primero titulado No Funciona, que fue lanzado allá por el año 2009. Y el segundo, Tengo Victoria, año 2014. Antes de eso, quería nomás destacar que parte de lo que es el testimonio de Alex Zurdo es esta señora que le habló de Jesús ahí. Le vio, como quien diría, te coreí parado en la esquina. Le habló un día de Jesús, o se animó a hablarle a un niño, sin saber que ese acto tan pero tan sencillo pudo haber sido de tanto impacto para una persona como él. Y a su vez, años más adelante, él sería impacto o de impacto para mucha gente en todo el mundo. Qué lindo cuando obedecemos al Señor, que nos dice, che, anda pues anda, háblale de mí a esta persona, a este niño. El poder también, eso es un segundo punto. El poder de la palabra cuando es entregada a un niño, a un adolescente, a un joven. Muchas veces decimos, ah, está en la suya, está en su mundo. Pero qué linda edad para empezar a invertir tiempo en los adolescentes, en los niños, en los jóvenes. Así que tenemos este precioso testimonio de Alex Zurdo que nos habla de esto. Ahora sí, vamos a escuchar dos buenos temas. Hacemos un doblete de Alex Zurdo, No Funciona, año 2009, seguido de Tengo Victoria, año 2014. Suenan así.

Muy bien, así teníamos el bloque de la cultura musical con este doblete de Alex Zurdo, no funciona. Y tengo Victoria. Qué buenos temas para recordar un poco de este señor que hace muy, pero muy buena música. La sigue haciendo y de seguro, si el señor así lo permite, lo seguirá haciendo. Por aquí me escribía Mili, se fue la energía eléctrica. Mañana te seguiré escuchando. Qué lástima, mi querida Mili. Bueno, vamos a seguir en contacto, sin duda. Hola, Miriam, está buenísimo el programa con estos TBTs. ¿Podemos escuchar algunas músicas de Roberto Orellana o de Oscar Medina? Bendiciones, soy Soledad Jiménez de San Antonio. Bueno, mi querida Soledad, claro que sí. De hecho, tengo preparado algo de Roberto Orellana, año 2005. Me pedían algo de coritos también, entonces vamos a hacer una linda mezcla aquí de pedidos musicales. Y vamos a escuchar a Roberto Orellana con el tema, el mix en realidad de temas como Corren Ríos, Yo al lado de corazón y Un Salmos Integrado. Suena de este modo, Roberto Orellana.

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7: Siete minutos que van pasando de las 12 del mediodía, abrimos este espacio de noticias y avanzamos con las nacionales.
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7: Como primera noticia tenemos esta: el presidente de Paraguay, Santiago Peña, destacó este jueves durante un acto en Taiwán, donde se encuentra en un viaje de Estado hasta el domingo, la sólida amistad entre ambos territorios, basada en la libertad y la democracia, que según aseguró trasciende las formalidades diplomáticas. En la ceremonia en la que recibió el título de doctorado honoris causa de la Universidad Nacional de Ciencia y Tecnología de Taiwán, el presidente de Paraguay, Santiago Peña, subrayó que ambas naciones han sabido construir una relación basada en la confianza, la cooperación y una visión compartida de futuro. Y dijo: Paraguay y Taiwán comparten una amistad construida sobre una base sólida, la democracia, la libertad, la confianza en las instituciones y la dignidad del trabajo duro, fue lo que afirmó el mandatario. Peña agregó que la relación entre ambos va mucho más allá de la formalidad diplomática y se manifiesta en acciones concretas, logros tangibles y oportunidades reales para ambas naciones. Por otro lado, miembros de la Cámara de Anunciantes del Paraguay, por sus siglas CAP, recibieron ayer al titular del Ministerio de Economía y Finanzas, Oscar Lovera, con el fin de abordar la situación fiscal y monetaria del país, las proyecciones económicas para lo que resta del año y las reformas recientemente impulsadas, como las del transporte público y la caja fiscal. De acuerdo con lo que señalaron tanto Lovera como el presidente de la CAP, Gustavo Egués, se trató de un espacio de diálogo para discutir las futuras decisiones que puedan permitir seguir impulsando el desarrollo, pero sobre todo para evaluar el escenario de incertidumbre por la caída del dólar. Sobre este último punto, Wes afirmó que es justamente una de las preocupaciones más importantes del sector privado, mientras que Lovera resaltó sus efectos negativos sobre los ingresos. Recordó que la caída del dólar afecta principalmente a aduanas, aunque explicó que su impacto se siente más en estos primeros meses, ya que los compromisos de deuda en moneda extranjera aún no alcanzan su punto más alto. A medida que avance el año y aumenten los vencimientos, se espera una compensación desde el lado del gasto. El ministro también reafirmó que no se prevén aumentos ni la creación de nuevos impuestos durante esta administración, pero aseguró que se avanzará hacia la búsqueda de una mayor eficiencia de la Dirección Nacional de Ingresos Tributarios. Entre otras noticias, el presidente de la Administración Nacional de Electricidad, por sus siglas ANDE, ingeniero Félix Sosa, participó ayer de una reunión con la mesa directiva de la Cámara de Diputados y fue consultado por la prensa en relación con las supuestas sobrefacturaciones en el último mes. Y dijo, en Paraguay, debido al intenso calor, en promedio la demanda de energía eléctrica en época de verano sube como 40% con relación al invierno, debido a la utilización del aire acondicionado. Ese es el tema principal por el cual, lógicamente, ese aumento de la demanda a nivel nacional es reflejado por el consumo. Esto fue lo que indicó él. Sosa negó que haya sobrefacturaciones y detalló que existe un 98% de calidad de lectura de los medidores en Asunción y área metropolitana. Recordó que hay reclamos de 2.000 clientes por mes de los 1.800.000.

0: Departamento de Caazapá. Jornada integral acercará servicios a adultos mayores en Tabaí. Una jornada de atención integral dirigida a adultos mayores se realizará este viernes 8 de mayo en el Mercado Municipal de Tabaí, con el objetivo de facilitar el acceso a distintos servicios sociales, médicos y documentales. La actividad se desarrollará desde las 8 hasta las 12 horas en el marco del Programa de Pensión Universal para Adultos Mayores, impulsado por el Ministerio de Desarrollo Social, con el acompañamiento de varias entidades estatales y la municipalidad local. Durante la jornada se brindarán atenciones médicas generales, vacunación, servicio de odontología y oftalmología, además de consultas clínicas para los asistentes. También se contará con la participación de la Secretaría Nacional de los Derechos Humanos de las Personas con Discapacidad, SENADIS, que ofrecerá orientación y asistencia a personas con discapacidad. Seguimos informando. Visita técnica del Ministerio de Obras Públicas y Comunicaciones confirma avance de 65% de semillas del futuro en San Juan de Pomuceno. La Municipalidad de San Juan de Pomuceno informó sobre el importante avance de la obra del Centro de Atención Integral de la Primera Infancia en el marco del programa Semillas del Futuro, que ya alcanza un 65% de ejecución. En ese contexto, los responsables recibieron la visita técnica de la ministra de Obras Públicas y Comunicaciones, Claudia Centurión, quien verificó el progreso de los trabajos. La supervisión se realizó junto al intendente Derlis Molinas y el equipo técnico conformado por las arquitectas Jessica Arbevera y Fabiola Ábalos Cardoso. Cerramos con esta información. El intendente municipal del distrito de Tabaí, departamento de Caazapá, profesor Miguel Bogado, anunció que durante la segunda quincena de mayo se llevará a cabo la inauguración del moderno edificio de la municipalidad. En declaraciones a nuestro medio, manifestó que la obra fue ejecutada íntegramente por mano de obra tabaiense, lo que representa un motivo de orgullo para él y su distrito, resaltando la capacidad y el profesionalismo de los trabajadores locales. Asimismo, informó que el edificio será equipado en su totalidad por la entidad binacional Yacineta, lo que permitirá brindar mejores servicios a la ciudadanía. Desde Caazapá informó Guido Gustavo González para Obedira Comunicaciones. Con ustedes, compañeros, hasta en cualquier momento.
1: Muchas gracias, compañero Guido. Nosotros avanzamos a las noticias internacionales.
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1: Entre las noticias internacionales tenemos esta: el gobierno de Pakistán afirmó este jueves que se encuentra esperando ante la posibilidad de un acuerdo inminente entre Irán y Estados Unidos, ofreciendo su territorio como sede para la firma de un pacto que ponga fin a la actual crisis en el Golfo Pérsico. Declaró en una rueda de prensa el portavoz del Ministerio de Exteriores pakistaní, Tahir Andravi, lo siguiente: Islamabad tiene esperanzas sobre un acuerdo entre Estados Unidos e Irán y espera que ocurra pronto. Andravi subrayó que Pakistán daría la bienvenida a un arreglo entre ambas partes independientemente del lugar donde se concrete. Si se llega a un acuerdo en Pakistán, sería un honor para nosotros, fue lo que afirmó. Al ser cuestionado sobre los detalles técnicos de la negociación, el portavoz evitó dar precisiones sobre la extensión del documento, señalando que no podría decir si el borrador del acuerdo sería de una página o más largo. Esta disposición de Pakistán se produce después de que el presidente de Estados Unidos, Donald Trump, suspendiera el operativo militar Proyecto Libertad para escoltar buques en el Estrecho de Hormuz. Entre otras noticias internacionales, Rusia exhortó a las misiones diplomáticas en Kiev a garantizar la evacuación oportuna de su personal y de sus nacionales antes de una inevitable de un inevitable ataque de represalia. Si Ucrania llega a perturbar la conmemoración de la victoria sobre la Alemania nazi el 9 de mayo. De su lado, el presidente ucraniano Volodymyr Zelensky acusó a Rusia de un nuevo ataque el miércoles tras la entrada en vigor a medianoche de un alto al fuego anunciado por Kiev de forma unilateral.

0: En una nota dirigida al cuerpo diplomático, el gobierno ruso advirtió que lanzaría ataques de represalia contra la capital ucraniana, incluidos los centros de decisión, si Ucrania interrumpía las conmemoraciones del sábado en Moscú. La diplomacia rusa no precisó la naturaleza de la amenaza que pesaba sobre esta conmemoración y Ucrania no reaccionó de inmediato a la difusión de esta nota.
1: Para que no te sorprenda, a continuación te presentamos el estado del tiempo.
0: A partir de la tarde se prevé el ingreso de un sistema de tormentas desde el extremo suroeste del país, que posteriormente se desplazaría a otros puntos del territorio nacional durante la noche, fue lo que señaló el pronóstico. Este sistema podría generar fenómenos de tiempo severo sobre su área de cobertura, con acumulados de precipitaciones entre 30 y 60 milímetros, ráfagas de vientos que podrían alcanzar puntualmente los 120 kilómetros por hora, alta frecuencia de descargas eléctricas y la probabilidad de caídas de granizos de manera localizada. El avance del sistema de tormentas se caracterizaría por su rápido desplazamiento. Se prevé que las lluvias persistan durante la madrugada y parte de la mañana del viernes, principalmente en los departamentos del centro y sur del país, con tendencia a mejorar de forma gradual. Las condiciones de inestabilidad continuarían en el norte del país, al menos hasta el sábado. Posteriormente, con el ingreso de un frente frío, los vientos rotarían al sector sur y se pronostica un descenso importante de la temperatura. Durante los próximos días, las mínimas descenderían progresivamente, acentuándose durante el fin de semana e inicios de la siguiente semana, con valores menores a 8 grados a nivel país. Esto fue lo que agregó el reporte meteorológico. Hasta aquí por hoy este espacio de noticias.
1: Aquí ponemos fin al noticiero central de Radio Obedira. Con el deseo de verte informado y puesto al tanto de lo que ocurre en el ámbito nacional e internacional. Será hasta una próxima edición del noticiero central de Radio Obedira.

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Bueno, sí teníamos a Christafari en el año 2000, nos traía este muy buen tema, bastante romántico. El amor de mi vida, titulado de esa forma. Antes de eso escuchábamos

0: Hace un tiempo también no escuchábamos por aquí en esta estación de radio, pero definitivamente fueron un clásico, o son un clásico. Vamos a seguir compartiendo algunos mensajitos. Antes de eso, quiero hablarte de la consultora de servicio de seguridad privada S.A. que te ofrece asesoramiento en seguridad con alta calidad en prevención de riesgos, con profesionales calificados en cada área: seguridad física y electrónica en residencias, industrias, comercios, control en obras civiles y públicas. 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Ahora sí, mensajes. Bendecido día. Saludos a los hermanos de la iglesia Filadelfia San Lorenzo. Este mensajito era de Mili. Bueno, saludos entonces. Por aquí me llegó un mensaje de audio. Voy a estar escuchándolo en breve. Mi hijo Bruno de 6 añitos. Ah, me parece la vocecita de él. Fiel oyente también a la par conmigo. Sería de Alex Rodríguez el tema. Bendiciones. Bueno, vamos a escuchar enseguida nomás.
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0: Bueno, este mensaje parece que nos llega desde Brasil, puede ser. Por aquí también nos... Sí, efectivamente. Saludos desde Brasil. Nos envía un audio y dice: mi contribución con la noticia. Soy brasileño bilingüe, predicador y radialista. Soy un gran enamorado y oyente de Radio Obedira. Qué gusto, qué gusto. ¿No nos dejas tu nombre? Creo que es Jackson Ribeiro. Bueno, Jackson, qué gusto tenerte por aquí. Un privilegio total poder acompañarte a vos a través, me imagino, de obedira.com.py. Excelente las canciones, favor algo de... este sería Michael Rodríguez o Doris Machín. Bendiciones desde la República de Luque, siempre en sintonía, oyente agradecida. Bueno, mi querida oyente agradecida, Mercedes, un gran abrazo. Vamos a... creo que pasamos algo de Doris Machín, que era Camino a Sion. Camino a Sion pasamos. Y bueno, vamos a preparar algo de Michael Rodríguez entonces. Buena siesta, Miriam. Bendiciones. Puedes pasar la música de David Escarpeta, El Cielo Gobierna. Saludos, Luciano, desde Upacaraí. Bueno, bueno, querido Luciano, vamos a ir preparando los temitas. ¿Qué te parece si seguimos avanzando en la lista de canciones clásicas para el día de hoy? Siempre tiene que sonar algo de Daniel Calvetti. En este caso, allá por el año 2008 nos regalaba este muy buen tema titulado Espíritu Santo. Suena así.

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Esta era la canción de Dani Berrios, año 2007, la canción titulada Seguir con Fe. Y justamente hace unos días, varios ya, había compartido contigo que la familia, inclusive desde su cuenta de específicamente Instagram, observaba que daban a conocer un comunicado sobre su estado de salud, que estaba bastante delicado. Y que bueno, pedían a sus seguidores oración por la vida y recuperación total de Dani Berrios. Y bueno, recientemente, hablando de comunicados, dieron a conocer nuevamente por medio de sus redes sociales el siguiente comunicado, una pequeña actualización sobre su estado de salud, donde dice: es de Presencia Music y dicen: reciban un cordial saludo y bendiciones. Por medio del presente deseamos informar a todos los seguidores, amigos y medios de comunicación sobre la salud del salmista Dani Berrios. En los últimos días, Dani ha estado atravesando un proceso de recuperación debido a una infección en su cuerpo. Gracias a Dios, queremos compartir que su condición ha demostrado una mejoría favorable. En este momento continuamos confiando en el poder de Dios para su completa restauración. Agradecemos su comprensión, apoyo y respeto hacia este proceso. Y firma la familia Berrios. De hecho que hace unas horas también habían publicado la imagen, una foto de Dani Berrios haciendo un ok, un al pelo. Y decía: gracias a todos por sus pensamientos y oraciones durante este tiempo. Quiero compartir con gratitud que me estoy recuperando y mejorando. Su apoyo ha sido una gran bendición y una fuente de fortaleza en este proceso. Bueno, felices con este proceso de recuperación de Dani Berrios. Esperamos que la mejoría sea en un 100%. Y bueno, lo veamos nuevamente en escenarios, lo escuchemos con nuevos temas. Que sigan bendiciendo también a tanta gente como lo ha hecho con canciones como esta, ¿no? Seguir con Fe. Excelente el tema musical y el mensaje que propone siempre Dani Berrio en sus canciones. 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Hablando de ir por más, vamos a ir cumpliendo también algunos pedidos musicales que nos llegaban. Nos solicitaban la canción de David Escarpeta. Escuchamos El Cielo Gobierna, año 2014.

Recientemente una canción bastante conocida en el mundo anglo estuvo cumpliendo, creo que 29 añitos de su lanzamiento. Me refiero a la canción Deeper, Más Profundo, ofrecida por esta banda Delirious o Delirious Band, que fue lanzado en el año, lo dije ya, 1997. El segundo sencillo de su álbum King of Fools. Bueno, la canción fue el primer hit, dice que, del grupo inglés, y ocupó el puesto número 20 del listado principal británico y el puesto número 1 del listado cristiano de los Billboards. De este sencillo se lanzaron dos ediciones, cada una de 4 canciones. La segunda edición, conocida como Deeper EP, incluyó 2 temas que no fueron parte del álbum King of Fools. Una versión en vivo de la canción Sanctify, que fue grabada en el estadio de Wembley. ¿Qué más acerca de este tema Deeper? Que en breve lo vamos a escuchar también, un clásico en el mundo anglo. Es una canción que expresa el deseo de tener una relación más profunda con Dios. Y cabe destacar que durante su debut en radio, la BBC Radio, un medio británico muy conocido, apodó al grupo como el secreto mejor guardado del pop. Imagínate, una cadena de comunicación tan famosa habla así y pondera de esta manera de una... Bueno, en una agrupación cristiana, ¿no? Y me estaba fijando en la letra de esta canción, creo que casi al final de este tema. Además de hablar sobre querer profundizar en su relación con el Señor. Dice, tal vez podría correr, tal vez podría seguir. Es hora de recorrer el camino donde muchos parecen caer, haciendo un poco alusión a que él prefiere avanzar cuando muchos en realidad prefieren dejar abandonar el camino del Señor. Él prefiere avanzar. Abrázame en tus brazos, se dice esta canción, como lo haría cualquier padre. ¿Cuánto tiempo tenemos que esperar? ¿Cuánto tiempo vamos a llegar hasta el final? Y lo maravilloso de todo esto es que vivo solo para enamorarme más de ti. Bueno, y de esto habla esta canción y explora un poquitito más la temática también. Es de muy buen tema de Delirious. Quienes recordarán esta agrupación que hemos escuchado en varias programaciones de Radio Obedira en su momento. Y bueno, creo que también ha formado parte de la serie de discos Wow. ¿Recuerdas los discos Wow Hits? Bueno, este es del año 99. Pertenece también, formó parte de los discos Wow Hits del año 99. La canción titulada Deeper, Más Profundo, de Delirious, suena así.

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1: Bueno, hoy en el momento selecto quería hablarte sobre esta película, La Pasión de Cristo, La Resurrección, que es dirigida por Mel Gibson. Completó su filmación tras varios meses de trabajo en Italia. Buenas noticias para los que estamos esperando pacientemente el estreno de esta película en el momento que podamos apreciarla, ¿no? La producción comenzó en octubre del año 2025 y se extendió hasta finales de abril, cerrando una etapa clave de lo que es el proyecto que continúa, sigue a la pasión de Cristo. Y bueno, el filme está concebido como una continuación de la historia de Jesús y, de acuerdo con los reportes, va a estar dividido en dos partes. O sea, la primera está prevista para el 26 de marzo, pero del 2027. O sea, vamos a tener que esperar bastante todavía para ver algo de esta película. Y la segunda para el 6 de mayo del año 2027, que son fechas elegidas con fuerte simbolismo cristiano. Bueno, la producción se ha desarrollado en Cinecittà Studio o Cinecittà Studio en Roma y también en locaciones de Italia, con una escala que confirma la ambición del proyecto. Algunos reportes, de hecho, señalan además que el presupuesto total podría alcanzar los 250 millones de dólares, aunque otras versiones hablaron de cifras un poquitito más bajas en etapas previas del rodaje. Bueno, Gibson describió la historia como una obra bastante amplia que no se limita solamente a la resurrección, sino que abarca un tramo mucho mayor de lo que es el relato bíblico. Y en declaraciones previas citadas por la prensa, de hecho habíamos compartido también esto varios episodios atrás, de que el director dijo que la película va a cubrir desde la caída de los ángeles hasta la muerte del último apóstol. Bueno, ahí está la delimitación. En esta nueva producción, el actor finlandés Jaakko Ottonen interpreta a Jesús, tomando un poco el relevo, la posta de Jim Caviezel. Cada una de las dos partes tiene un presupuesto estimado entre 100 y 125 millones de dólares. Es un presupuesto muy superior a lo que fue la primera película de La Pasión de Cristo. Como es de esperarse, la expectativa alrededor de lo que es esta película sigue siendo bastante amplia, porque La Pasión de Cristo en sí se convirtió, hay que decirlo, en una referencia del cine bíblico contemporáneo. Muy bien lograda, muy bien hecha. Yo creo que no hay hasta el momento película que sobrepase a esa producción, por lo menos de lo que es específicamente la parte de la crucifixión, ¿no? De por ahí, ¿alguien tiene otra opinión? Bueno. Y cualquier avance del nuevo filme de Mel Gibson o Gibson genera interés entre creyentes, entre críticos también del cine y, bueno, lo que es el público en general, que espera una visión intensa de lo que es la historia de la resurrección. Y concluyo un poco esta información con esta, sí, con esta reflexión, que representar la vida de Jesús sigue despertando creatividad, debate, de seguro también. Y la resurrección no solamente es un tema cinematográfico, es el corazón de lo que es el mensaje de la fe cristiana. Y por eso cada nueva adaptación vuelve un poco a colocar a Cristo en el centro de lo que es la conversación pública. Y que de seguro está el estreno, cuando se dé el estreno de esta película, va a volver a hacerlo. Y bueno, interesante. Bueno, por el presupuesto, yo diría ya que sí, efectivamente genera muchísima expectativa de lo que va a hacer esta nueva producción. De hecho, creo que se filtraron algunos videos también del actor Jaakko dando un pequeño discurso de agradecimiento por el tiempo, por todo el esfuerzo también dedicado de todo el staff que ha sumado a esta enorme producción que ya vimos va a estar en 12 etapas. Ajá. Ya que estuvimos esperando tanto y aguardando tanto, bueno, van a darnos 2 etapas de esta gran película. ¿Qué te parece esta noticia, esta información? ¿Expectativas en la escala del 1 al 10? ¿Cuál sería tu puntaje? La mía creo que 10 de 10. Veremos con el estreno de la película qué tal. Si se confirma y bueno, valió la pena la espera, ¿no? 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

0: Bueno, esta era la canción de Hilson, un pedido también que nos hacían específicamente este tema, Correré, año 2010. ¿Y quién habrá coreado en algún culto de jóvenes este tema musical? Muy de moda estuvo en su momento.
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0: Bueno. 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Justo aquí tengo el mensaje a mano que nos decía: buenas tardes, feliz jueves. ¿No tienen Correré de Hilson? Gracias. Bueno, viste que sí teníamos. Espero que lo hayas disfrutado. Por aquí nos sigue llegando un mensajito desde Brasil. Buenas tardes. 10 de 10, dice este mensajito. La expectativa con respecto a la película de la Pasión de Cristo, la parte de la resurrección, ¿no? Sí, yo coincido en esto. 10 de 10. Más todavía con el productor que tiene. Tremendo. Buenas tardes, saludos desde Brasil. Me gusta mucho la radio porque tiene información, música buena, palabra de Dios, todo, dice. Ah, bueno, bueno. Qué gusto, mi querido amigo. Muchas gracias por sumarte a esta programación. Más que bienvenido a la familia de Obedira. Y bueno, seguí acompañándonos. En breve llega nuestra querida Fabi Garcete en una nueva edición de El Radar. Nos vamos con otro tema en un estilo bastante parecido a lo que hace Hilson o lo que hizo en su momento. La agrupación The Planet Shakers. La canción Este es el día. Y si el Señor así nos permite, nos encontramos nuevamente mañana puntualmente a las 11. Que sigas teniendo un buen resto de jornada. Chaucito.

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2: Muchos de nosotros crecimos viendo a nuestra mamá hacerse cargo de la limpieza, la preparación de los alimentos y el cuidado de los hijos. Hoy sabemos que los miembros de una familia, seamos esposa, esposo, hijo o hija, debemos ponernos de acuerdo y negociar para asumir entre todos las tareas del hogar. Esto aumenta el nivel de colaboración y responsabilidad y tendremos más tiempo para el disfrute familiar y personal. Desde que nuestros hijos son pequeños, debemos delegarles tareas en casa que sean propias a su edad. Si los educamos compartiendo con ellos estas labores, aprenderán a ser hombres y mujeres responsables de su futura vida familiar. El hogar es el mejor lugar para practicar los valores de la cooperación y la fraternidad. Le habla Sixto Porras de Enfoque a la Familia.
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Hola, Keren, bendecida tarde. Espero estés mejorando, ¿sí? Gracias a Dios. Quedó un poquito esa tos rara que entre hoy y mañana queremos que termine, ¿verdad? Ponme a escuchar algún clásico de Vico, sí. Acá terminando de limpiar la casa a full, sin sintonía siempre. Bendiciones. Sí, Vico, sí, es uno de nuestros clásicos. Vamos a ver con cuál coronamos la tarde. Hola, Keren, bendecida tarde en sintonía total desde Devoto, Buenos Aires. Te pido el tema de Michael Douglas Smith, Place in This World. Desde ya, gracias. Sí, piridú. A ver. ¿Cuál será? El de Vico, sí, antes de irnos. ¿Será este? Este. Agarra. El pedido musical. Pausa comercial, a la vuelta, más de Contracorriente.

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Bueno, ya estamos llegando a los minutos finales de la programación del día de hoy. Mañana tenemos viernes de rock and roll. Apertura el fin de semana, ya otra vez rapidísimo. Gracias por tus mensajitos al 0972-201-400. 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Espero que hayas disfrutado muy bien la tarde de hoy, ya dando cierre a la oficina, ya de vuelta a casa, o los que están ingresando en la guardia ahora, muchas fuerzas para el turno noche. Yo me tengo que despedir. Aquí llegó un mensajito. A ver, dice: fantástica la programación, me gustaría escuchar Luz de mi Vida. Y para hoy ya va a ser complicadito. Mañana sí ponemos para el opening de Rock and Roll Purete para este viernes. Te propongo Hot González y el tema Te Alabaré con el Salmos 9. Que Dios te bendiga, te abrace con paz, gracia, abundancia. Será hasta mañana, si así Dios lo permite. Ya, yo, ya.

estamos olvidando de creer en el Dios de lo imposible. Nos estamos olvidando de soñar en grande para el Dios que cambió nuestras vidas, el que hizo un milagro con nosotros. ¿Por qué no entregarle todo? ¿Por qué no confiar a pesar de que todo esté gris?

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4: Hola, le habla Sixto Porras y quiero darle la bienvenida al programa de hoy de Enfoque a la Familia. El día de hoy quiero compartir con usted una conferencia de mi buen amigo, el experto en temas de familia, Juan Varela. Él es autor de libros extraordinarios sobre matrimonio, familia, hombría y sexualidad. Vamos a escuchar el tema Una Familia Auténtica. Los dejo con mi amigo Juan Varela.
5: Para llevar una vida de santidad, tal cual Dios quiere que la lleve en el primer sistema de relaciones en el que usted forma parte, que es su familia, para que usted sea un padre responsable, una madre amorosa, un hijo obediente, para que usted tenga bien asumido el rol familiar que le corresponde y que es su primera responsabilidad, usted tiene que tener algunas exigencias de la santidad, que es de lo que yo quisiera comentarles hoy. La autenticidad de su cristianismo se mide en el hogar. ¡Qué importante es la familia, hermanos! Y miren, Dios escogió a un drogadicto que no se casó hasta los 31 porque casi se le pasa el arroz con el asunto de la droga y demás. Dios escogió a un muchacho que se quedó estéril, que no podía tener hijos, no podía tener familia. Y nunca hemos podido, ¿saben? Siempre hemos orado que el Señor podía hacer el milagro. Y lo hizo, pero no como pensábamos. Estando en Honduras, una hermosa mañana, en la zona más pobre del país, Choluteca, un 29 de junio de 1995, el Señor nos entregó a un trocito de carne de 51 centímetros, llamado Noel Josué, y donde lo que a ojos humanos no podía ser, Dios lo hizo posible. ¿Cómo no va a tener uno un corazón agradecido cuando puede mirar atrás y ver lo que era? Y mirar al presente y por la pura gracia y misericordia de Dios, ver lo que hoy es. ¿Por qué no me acompañan al libro de Romanos? Quiero hablarles de tres exigencias de la santidad. Tres exigencias que cada uno de nosotros como creyentes y en nuestros primeros roles y responsabilidades familiares tenemos que aplicar. Romanos capítulo 12 nos presenta tres exigencias de la santidad. Dice la palabra ahí: así que, hermanos, os ruego por las misericordias de Dios que presentéis vuestros cuerpos. Detengámonos ahí. Os ruego que presentéis vuestros cuerpos. Dios quiere santificarte por completo. No le interesa solo tu espíritu, le interesa también tu cuerpo. Y esa palabra, os ruego que presentéis, se asemeja a un término militar donde usted tiene en el patio de armas una legión de soldados que van a presentarse con sus mejores galas porque el general en jefe va a pasar revista y hay que ir presentados limpios por dentro y limpios por fuera. Deuteronomio 16:16. Nadie se presentará delante del Señor con las manos vacías. Sí, hay momentos puntuales, hermanos, donde uno viene con las manos vacías, viene deshecho. La vida le ha golpeado. Os ruego por las misericordias de Dios que presentéis vuestros cuerpos. ¿En qué, hermanos? Qué palabra tan impopular hoy en día. Nadie quiere oír hablar de sacrificio. Hoy vivimos en una sociedad donde la gente vive en clave hedonista, en clave de fiesta. Vivimos en una sociedad que funciona bajo la ley del mínimo esfuerzo. Nadie quiere oír hablar de la palabra compromiso. No es popular. Vivamos el presente y vivámoslos a tope, porque mañana no sabemos lo que va a ocurrir. La tónica natural de la relación de Dios con usted va a exigir que usted se sacrifique, que usted entregue, que usted se prepare, que usted renuncie, porque no tenemos un Dios de posibles. Lo posible lo tiene que hacer usted y lo imposible lo va a hacer Dios. Pero Él no va a hacer lo imposible hasta que usted no haga lo posible. El sacrificio, hermanos, es la base sobre la cual yo me voy despojando de todo lo negativo que hay en mi vida y voy asumiendo los valores de la palabra de Dios para que me santifiquen, para que rompan, para que machaquen, para que me hagan cada vez más parecido a Él y menos parecido a Juan Varela. Os ruego por las misericordias de Dios que presentéis vuestros cuerpos en sacrificio. Hay un señor en Barcelona que es psiquiatra. Se llama Pablo Martínez. Y él dice, fíjense qué interesante, él dice: hermanos, en la vida cristiana no hay soluciones. Y se queda un ratito esperando a ver cómo reaccionan las personas, porque bueno, mira, si no hay soluciones, entonces sí, comamos y bebamos, ¿verdad? Y él explica, la palabra solución hay que entenderla dentro de un contexto químico. Usted sabe, cuando hay un señor con bata blanca, barba blanca, cara de despistado, mezclando líquidos ahí en un laboratorio, y de repente coge una probeta y mezcla un líquido, echa otro líquido, y ¡pum! Aquello automáticamente cambió de un estado a otro, de un color a otro. Literalmente se solucionó. En la vida cristiana no hay soluciones, hermanos. No hay pasos sin un sacrificio previo. No hay resultados sin un proceso doloroso. De nuevo, fuera parte de algún milagro puntual que al Señor le plazca hacer, pero el trato diario y habitual de Dios con sus hijos exige siempre procesos, siempre. Entonces Pablo Martínez dice, en la vida cristiana no hay soluciones, lo que hay son salidas. Y es cierto, hermano, en la vida cristiana no hay soluciones. Y él dice, la palabra salida es la idea de un túnel largo, negro y oscuro, donde al final hay una luz, es decir, hay una salida. Sí, pero a veces los recodos del camino no le permiten ver la luz. A veces la oscuridad presente del túnel no le deja ver que hay una salida. A veces su propia mirada cabizbaja no le deja entender que sí que hay una salida, pero está allí, puesta por delante. Claro que sí, claro que sí. Hay salidas, hay salidas. Por tanto, primer exigencia de la santidad, hermanos, el sacrificio. Ahora, fíjense que dice, sacrificio vivo, santo y agradable a Dios. ¡Qué interesante! Pablo era conocedor de la ley judía. Él había sido instruido a los pies de uno de los más grandes maestros en el contexto judío. La congregación de Roma, a la que Pablo escribe por un problema puntual, se hallaba dividida entre judíos y gentiles. Los judíos miraban con cierto desprecio al lado gentil porque decían, ustedes son de segunda, nosotros somos el árbol, ustedes la rama injertada. Pero los gentiles no se quedaban atrás y también miraban con cierto desprecio a la parte judía y decían, ya, pero Cristo no vino a salvar lo que ya estaba salvado. Cristo vino a ser apóstol de los gentiles. Y entonces Pablo se ve en la obligación de escribir la carta a los romanos para establecer que ni por ser judío ni por ser gentil uno viene al conocimiento de Dios y que no hay justo ni aún uno. Pablo establece todo eso ahí, de forma muy metódica, muy teológica, muy lógica, muy interesante. Y cuando llega a Romanos 12, dice sacrificio vivo, porque Pablo tiene en mente el sector judío de la congregación, conocedores del ritual del tabernáculo, usted sabe. Era muy interesante en aquellos tiempos, ¿saben? Cuando uno cometía un pecado, tenía que ir al tabernáculo, tenía que imponer las manos sobre el animal que el sacerdote eligiera, simbolizando que le traspasaba el pecado a ese animal. Ese animal era acuchillado y consumido en el altar del holocausto, que quiere decir consumido hasta las cenizas, y después subía un olor desagradable, símbolo del pecado que se estaba expiando. El sacerdote pasaba a lavarse las manos en la fuente y entraba al lugar santo, hermanos. el lugar santo era hermoso. Allí había un mobiliario compuesto por tres piezas. Estaba la menorá, una pieza de 38 kilos de oro puro labrada a mano, símbolo de Jesús como la verdad. Dentro del lugar santo había también una mesa con 12 panes, uno por cada tribu de Israel, simbolizando la unidad del cuerpo de Cristo, y un pequeño altar sobre el que continuamente se quemaba incienso, símbolo de las oraciones de los santos. El lugar santo, hermanos, era tipo de la iglesia, donde tiene que estar la guía de Jesús como la luz y como la verdad, donde tiene que haber un continuo fluir de oraciones que suban a la presencia de Dios ya como olor agradable, y donde tiene que demostrarse una unidad entre cada una de las partes del cuerpo de Cristo. Miren, el lugar santo es muy bonito, pero les cuento algo. Dios no nos quiere en el lugar santo. Él no murió para que usted esté en el lugar santo. Usted sabe que la tienda del tabernáculo tenía dos partes bien diferenciadas, separadas por un velo, por una hermosa cortina, donde los querubines con las alas encendidas custodiaban la misma presencia de Dios, el arca del pacto. Dios no nos quiere en el lugar santo. El lugar santo, hermanos, puede hasta convertirse en algo religioso. El único propósito por el que Dios muere en la cruz es para quitar el velo de separación entre el lugar santo y el lugar santísimo, y que usted tenga libre acceso a la presencia de Dios. Esa es la realidad, hermanos. Y saben, en el lugar santísimo estaba el arca del pacto, y el arca del pacto contenía tres cosas bien interesantes: una muestra del maná, la vara de Aarón reverdecida, y una muestra de las tablas de la ley, simbolizando, hermanos, que como creyentes tenemos que tomar el maná cada día. No nos vale el maná de ayer, ni podemos guardar para mañana. Tenemos que tomar el maná, la presencia de Dios, cada día. La vara de Aarón reverdecida era una vara de almendro. Y finalmente, había una muestra de las tablas de la ley, indicando, ¿sabe qué, hermano? Que usted tiene que tener un código ético, usted tiene que tener unas normas y unos valores basados en la palabra de Dios que le ayuden a conducirse en una sociedad maligna y perversa en la que usted tiene que ser como luminar en el mundo. Usted sabe que un luminar es una estrella. Y yo les pregunto, ¿qué se necesita para que una estrella brille? Fíjese que en plena luz y de buena mañana, usted no ve las estrellas. Hermanos, para que una estrella brille se necesita oscuridad. Usted de buena mañana a las 9 de la tarde del día no ve las estrellas, hay demasiada luz. Para que una estrella brille se necesita oscuridad. ¿Y sabe algo? Cuanta más oscuridad, más brilla la estrella. Volvamos al texto. Os ruego por las misericordias de Dios que presentéis vuestros cuerpos en sacrificio vivo, santo y agradable a Dios. Vivo porque no se trata de sacrificar su vida, sino su actitud pecaminosa. Santo, usted sabe que la palabra santo significa apartado para Dios, consagrado para su servicio, y agradable a Dios porque por contra del desagradable olor, símbolo del pecado expiado allí en el tabernáculo a los pies, usted tiene que exhalar un olor agradable de santidad para que Dios pueda recibirlo. Por tanto, primera exigencia de la santidad, el sacrificio vivo, santo y agradable a Dios, que es vuestro culto racional. Yo me pensaba que el culto era ir un par de horas el domingo a la iglesia y entonces ya está. Pero no es así, hermanos. El culto, o la palabra culto, viene de cultivar. Cuando alguien cultiva, es alguien que practica y trabaja continuamente en algo. Imagínense un jardinero que cultiva rosas, continua y constantemente tiene que cortar, tiene que podar, tiene que abonar, tiene que regar, porque la está cultivando. El culto de labios del domingo, queridos, ha de provenir de un culto de vidas santas y santificadas. ¿El domingo? No, de lunes a domingo, en su casa, con su familia. Y de eso se nutre la iglesia, de lo que usted aporte al mantener su culto.
6: Definitivamente debemos de buscar la santidad juntos, en familia, y buscar a Dios juntos. Fue lo que a mí me ayudó a refugiarme en Dios cuando crecí. Me ayudó a acudir a Dios en oración porque mis padres me instruyeron a buscar a Dios cuando era niño. Por eso es importante que como familia alimentemos esto que se llama comunicación con Dios. Quiero invitarle a ver la serie de programas Proyecto Familia. 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Se lo repito, vaya a universidad.enfoquealafamilia.com. Gracias por haber estado el día de hoy con nosotros. Soy Sixto Porras de Enfoque a la Familia.
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0: Muy, pero muy buenas noches. ¿Cómo están? Estamos iniciando este espacio. Hagámoslo bien. Sean todos bienvenidos. Qué gusto compartir nuevamente un jueves especial. Un jueves también que esperamos siempre compartir un tema desafiante, un tema que sea de gran ayuda a toda la audiencia y, por supuesto, nos lleve a tomar decisiones sabias en la familia, en la relación, en el matrimonio. Así que gracias por compartir con nosotros. Estamos, como siempre, en vivo y en directo por la 102.1 Radio Bedira. Y siempre decimos que este es un espacio que produce la Fundación Principios de Vida para el programa de matrimonios, padres, noviazgo de la Fundación. Hay tantas herramientas que usted tiene que conocer. Hay mucha gente que ya pasó por algún proceso que la Fundación ofrece. Cursos para matrimonios, cursos para padres, cursos de hombría al máximo, mujer valiosa, seminarios también de sanidad emocional, cursos de finanzas, tantas herramientas que realmente es de gran bendición hoy en día para nuestra nación. Así que muchos seguramente que están escuchando estarán diciendo: yo hice tal curso, yo hice este tal proceso, pasé por esa experiencia. Y nos gozamos cuando tenemos la oportunidad de escuchar tantos testimonios y experiencias de personas que realmente son muy, pero muy bendecidas. Así que sean todos bienvenidos. Mi nombre es Pablo Monzón. Hoy, como siempre, estoy acompañado aquí de mi querido amigo, el pastor Enrique Azuaga. ¿Cómo estás, Enrique? Bienvenido también.
1: Buenas noches, gente linda. ¿Cómo están? Buenas noches, Pablo. Buenas noches, David. Qué lindo día, qué lindo jueves de lluvia. Así como esta lluvia abraza la tierra, espero que Dios nos abrace a todos con su amor, con su gracia, con su misericordia en este día. Qué tremendo programa vamos a tener hoy. Yo realmente estoy sorprendido de lo que el Señor hace, ¿verdad? Porque la verdad que no pensé que tan rápido el Señor me iba a responder, ¿verdad? Entonces,
0: pues es que yo soy sincero que hace rato ya estabas un poquito con la intención, porque realmente tengo que reconocer y comunicar. Enrique es un poquito el que prepara el contenido, los temas. Realmente es un espectáculo cada una de las inspiraciones que te surge, mi querido Enrique. Y a veces hasta que se convierte medio en poeta acá, en medio de las entrevistas. No,
1: y ya, pero vamos a practicar el lloro.
0: Sí, no, pero
1: el lloro en vivo.
0: Pero el tema del día de hoy es un tema que hace rato queríamos tratar. Sí. Con el debido respeto, porque creo que es una necesidad hablar de eso. Sí, y si puedes ya adelantar algo, entonces con mucho gusto después vamos a dar a conocer un poquito todo lo que tenemos para hoy.
1: El tema hoy que queremos compartir con ustedes, queremos aportar valor a la vida de ustedes, es microondas versus horno, ¿verdad? Porque es lo que él ya quiere y ella necesita todavía un tiempo, un proceso, ¿verdad? Entonces, ese un poco es el tema que queremos hoy compartir con ustedes. Y para ese fin, le hemos invitado a una experta en este tema, ¿verdad? Como decía Pablo, sí, hace tiempo ya queríamos tocar este tema, pero no sabíamos cómo hacerlo porque probablemente claro, íbamos a meter la patada. Sí,
0: es un tema sensible, hablando un poquito de la intimidad en el matrimonio, en la relación matrimonial, ¿verdad? Claro. Y necesitamos también bajar esta situación o este regalo, porque realmente es un regalo que Dios diseñó dentro de lo que es la cobertura del pacto matrimonial. Creo que es uno de los mejores regalos que Dios diseñó para ser compartido entre esposo y esposa. Es el regalo de la intimidad, pero también es uno de los desafíos y de las situaciones que más el enemigo ataca hoy en día a las parejas. Sí. Por eso hoy queremos invitar a todos aquellos que están ahí escuchando, Hagámoslo Bien, que se preparen, porque hoy tenemos un contenido que va a traer luz a tu vida. Va a derribar también ciertos conceptos, paradigmas y mitos acerca un poquito de lo que es la verdadera intimidad, ¿verdad? Sí. De hecho, que en los cursos de matrimonio se enseña muchísimo sobre la intimidad sexual, ¿verdad?
1: Hay una lección específica sobre eso, sí.
0: Así que bueno, de eso un poquito vamos a hablar en el día de hoy. Al final vamos a lanzar un poquito también el tiempo ahí con los auspiciantes, porque ya queremos abordar este tema, aprovechar al máximo el tiempo que tenemos con nuestra invitada, querido Enrique, y quiero que aproveches y le presentes un poquito.
1: Bueno, está con nosotros Bianca Suaco, así se pronuncia. Ella está casada con José Suaco desde hace 20 años. Ella es mamá de Dimitri, de 12 años, y de Nicole, de 9. Ella es licenciada en teología y actualmente cursando el posgrado de sexología cristiana, ¿verdad? Qué tremendo será.
0: Sí.
1: Sí. Trabaja como mentora en intimidad sexual para matrimonios cristianos, integrando principios bíblicos y conociendo y conocimiento científico para ayudar a mujeres y parejas a fortalecer su conexión emocional, espiritual y física. Bienvenida,
0: Bianca.
1: Bianca. Nicole,
2: es mi hija.
0: Sí.
2: Gracias. Un Bienvenida, gusto enorme. Nicole. Gracias.
0: Qué bueno. Bueno, un placer tenerte aquí, Bianca. Realmente es un tema que queremos también que la audiencia se pueda conectar. Si hay preguntas relacionadas a esto o situaciones que de repente quieran alguno que otro consultar, preguntar acerca de la intimidad en la pareja, en el matrimonio, también abrimos la posibilidad a aquellos que quieran hacerlo vía WhatsApp, lo pueden hacer al 0972-201-400, 0972-201-400. Querida Bianca, queremos conocerte un poquito. ¿Hace cuánto que estás casada? ¿Cómo surgió un poco también todo este tema de trabajar con parejas, porque sirven juntos con tu esposo, uh-huh, relacionado al tema un poquito ahí de la intimidad en el matrimonio? Así que si quieres contarnos algo de tu familia, de lo que están haciendo juntos con tu esposo, nos encantaría también que la audiencia pueda conocerte mejor.
2: Bueno, gracias. Estoy casada a 20 años. Nos conocimos en el seminario bíblico y siempre tuvimos en nuestro corazón que el ministerio hace parte de la vida. Uh-huh. Entonces, estar con amigos para nosotros ya era ministerio. Y yo me dediqué a cuidar a los chicos mientras eran chiquititos. Y cuando Nicole ya se iba a entrar en el colegio, que es la menor, yo decidí trabajar, hacer algo más con el tiempo que iba a tener libre. Entonces, empecé a trabajar con mujeres. Y fue ahí que empecé a dimensionar, wow, la necesidad que se había de enseñar, uh-huh, bien y de reenseñar lo que se enseñó mal. Claro. Y cuánto era limitante la visión de la mujer al respecto de la intimidad sexual. Uh-huh. Entonces, empecé a trabajar como coach en sexualidad y en ese momento trabajé solamente con mujeres. Uh-huh. Y

0: tanto a vos como a tu esposo, ¿verdad? Que sigan haciendo. O sea, el Señor creo que les unió con ese propósito, uh-huh, con un tema y una de las áreas que hoy en día se necesita hablar, y así como dijiste, reenseñar, recorregir, porque hasta es, yo hasta te digo, hasta diría que es sorprendente que hasta los matrimonios que de por ahí crecieron en cunas cristianas o conociendo los principios, cuando entran al matrimonio, te habrás encontrado con una distorsión total de lo que es la verdadera sexualidad, ¿verdad?
1: Sí, mucho más de lo que me esperaba, sí. Y sigo sorprendiéndome.
0: ¡Qué locura, che! Bueno, y de eso queremos hablar un poquito, Bianca, y abordar un poquito este tema a nivel del matrimonio, ¿verdad? Y ahí empezamos un poquito con la consulta. Enrique, si tenés ahí.
2: Cuando... La frase microondas, sí, versus horno, ¿verdad? Se escucha mucho eso, ¿verdad? Uh-huh. Y desde la neurociencia y la fisiología, ¿qué pasa realmente en el cerebro y el cuerpo del hombre versus la mujer cuando hablamos del deseo?
1: De una manera así, al principio, lo primero que pasa es que el hombre mira
2: visual.
1: El visual. Él mira y cuando él piensa, él ya genera hormonas que enseguida envían señales corazón, emití sangre hacia sus miembros inferiores y él está listo al instante. La mujer no.
2: Por eso es microondas.
1: Por eso es microondas. Yo suelo hablar, a mí me gusta decir interruptor, prende y apaga, sí, y se terminó. Así de sencillo, ¿verdad? Y eso pasa no solamente porque es visual, es porque la cantidad de sangre que necesita físicamente para, uh-huh, estar listo es más o menos de 70 ml.
2: ¿Mucho más que la mujer?
1: El hombre.
2: Claro, el hombre.
1: Es mucho menos.
2: Ah, es mucho menos.
1: Mucho menos. Y ese proceso es solo eso que pasa en el hombre, pero el proceso que pasa con la mujer es algo así increíble. Primero que la mujer no tiene deseo por la mirada. Ella tiene deseo por... La mirada sería observar. Por ejemplo, la mujer puede tener deseo observando a su marido haciendo cosas de hombre. Uh-huh. Cosas masculinas. Así como nosotros decimos el hombre alfa, el macho alfa. Le puede traer el deseo a la mujer por la mirada. Pero depende de cómo está su estado, uh-huh, su conexión con su marido. Entonces puede ya desarrollar ese deseo. Pero... generalmente pasa más con el contacto físico. Uh-huh. Y ahí está la dificultad, porque el problema de la mujer no es que ella tiene menos deseo, no es eso. Es que la mujer, para abrirse al deseo, tiene que sentirse segura, tiene que sentirse cómoda, uh-huh, y ahí es donde hay el conflicto. Porque el...
2: Muchachos, ¿están escuchando eso? Atenti de alter ahí del otro lado. Escuchen atentamente para poner en práctica esto.
1: Y entonces, como generalmente lo que pasa es que el hombre, el marido, observa a su esposa como si fuera una hombrecita, esperando que reaccione como,
0: rápidamente,
1: como hombre. Sí. No, pero sí, en la vida. Ah, ¿sí? Okay. Lidia con el problema, espera. ¿Pero por qué así? O sea, está exagerando. ¿Por qué es tan emocional? Es muy dramática. Y en realidad ahí es un problema enorme, porque la mujer no piensa como hombre, uh-huh, no funciona como hombre, no reacciona como hombre. Entonces ahí empiezan los conflictos y la mujer dice, yo no quiero abrirme, yo no quiero tener intimidad con él. Ese es un principio así muy, muy, muy conflictuoso que podíamos, uh-huh, hablar todo un programa solamente, uh-huh, de eso, ¿verdad? Pero voy a terminando la primera pregunta. ¿Qué pasa con el cuerpo de la mujer? La mujer que está dispuesta, porque ahí está la cuestión de la mujer, necesita tener disposición de tener intimidad. No esperar que aparezca de la nada, así como magia. Ah, tengo que ser espontánea. Si no soy espontánea, mujer, si no sos espontánea, es normal. Si vas a esperar la espontaneidad, vas a tener sexo una vez al mes, porque así funciona el ciclo de la mujer. Mira. Entonces, es intención, es estar dispuesta. Entonces, a partir del momento que la mujer está dispuesta y permite tener la preliminar, las caricias, el beso, yo siempre digo, las preliminares empiezan de la cabeza.

0: hacia abajo, nunca al revés. A no ser que sea un masaje en los pies, ¿ok? Pero en general, él así empieza con los besos, el cuello, la oreja, y ahí va bajando. Y porque así nomás se va permitiendo a la mujer. La mujer no se permite de una. Es un proceso. ¿Por qué es un proceso? Porque es biológico.
1: Claro.
0: Es hormonal. Entonces, todavía no termino larga de mi explicación.
1: No, no, está bien, buenísimo. Yo quiero solamente interrumpirte aquí para que continuemos con esto, porque es muy interesante conocer esas diferencias, ¿verdad? Y
2: no,
1: que
2: realmente
1: los hombres puedan saber, ¿verdad? Y también las mujeres, aunque muchos dicen, no, sí, yo sé eso. Pero no aplican, pues, ¿verdad? Y a la hora, la verdad, realmente fallan lejísimos, ¿verdad?
2: Pero pero explicado de esta manera. De,
1: claro.
2: Yo estoy entendiendo algunas cosas que yo no, debo reconocer que no sabía. Sí, en general sí, pero así tan puntualmente, correcto, cositas así, no.
1: Bueno, acá Marisol ya mandó un mensaje WhatsApp.
2: Por favor.
1: Bueno, si quieren escribir, por favor, y hacer preguntas, estamos con mucho gusto también para leerlos aquí con la licenciada Bianca. 0972-201-400, así que vamos a leer enseguida los mensajes.
0: ¿Termino la explicación?
2: Sí, por favor.
0: Bueno, ¿qué sigue pasando? ¿Por qué es importante la preliminar? Es extremadamente importante, porque al recibir la información, su cerebro empieza a enviar las hormonas y dice, corazón, producí sangre. ¿Por qué? Porque la mujer necesita de 400 a 600 ml de sangre, diferentemente del
2: mucho
0: varón.
2: Más.
0: Entonces, eso no pasa con un clic. Tu cuerpo no produce toda esa sangre y te envía toda esa sangre a toda tu pelvis. La musculatura, la vulva, el clítoris, todo se tiene que llenar de sangre. El útero, todo tiene que estar lleno de sangre para llegar al momento de tener la lubricación de manera espontánea y natural. Se necesita que se infle todo de sangre. Entonces, por eso la preliminar es fundamental. El hombre que piensa que sexo es solamente penetración está muy equivocado.
1: Wow.
0: Eso no funciona, y una mujer que es tratada de esa manera no tiene placer, tiene frustración, y eso puede generar rabia, puede generar asco, es muy, muy problemático.
1: No, y se siente usada también, ¿verdad? En ese sentido hay muchas mujeres que lastimosamente no han experimentado ese trato amoroso, así como lo mencionaste, preliminar, ¿verdad? De hacer un trabajo previo. Y bueno, lastimosamente no se han conectado con el esposo, ¿verdad?
0: Exactamente.
1: Y eso es fundamental. Yo creo que por eso, hasta inclusive en el Génesis dice, cuando habla acerca de la creación de Dios y los hizo de dos, uno solo, una sola unidad, una sola carne menciona, ¿verdad? En alguna versión inclusive hasta menciona un poquito el ejemplo de los fundió, así como el hierro se funde con el acero, ¿verdad? Y creo que es una de las experiencias, la intimidad sexual es justamente eso, ¿verdad? Es unirse al punto de que la intimidad sexual, el sexo, yo creo que no es la unión solamente del cuerpo, es la unión también del espíritu y la unión del alma, ¿verdad?
2: Ahora, hay muchas personas que se preguntan, y esta es una pregunta que te quiero hacer, ¿cómo explicarías vos, Bianca, el diseño de Dios detrás de estas diferencias de ritmo? ¿Es un error o tiene un propósito?
0: Ah, seguramente tiene un propósito. Es un desafío cuando es una prueba de amor también. Es reconocer y entender la necesidad de mi prójimo. Corrígeme si hablo mal.
2: Prójimo, no está bien.
0: Es una demostración de amor. Es priorizar a él después a mí. Y eso es bíblico. Ama a tu prójimo como a ti mismo, y tu prójimo es tu esposa, es tu marido, y en la intimidad eso es muy es demostrado de una manera muy bonita. Yo le digo eso a mis clientes: el sexo está hecho para el cristiano. ¿Quién debería saber sexo y disfrutarlo? Los cristianos. Eso no es algo del mundo, y uno tiene que decir, eso me pertenece. Entonces voy a disfrutar como el plan de Dios. Cuando no podemos entender bien Cantares, es increíble.
1: Claro, ahí hablamos del libro más romántico que existe en la faz de la tierra, ¿verdad?
2: Sí.
1: Y qué lindo es cuando una pareja lee también eso, o sea, leen juntos, ¿verdad? Cantares realmente es un libro que está lleno de amor apasionado.
2: Sí.
1: Sí, quiero preguntarte también con relación a la distorsión. ¿Por qué hay tanta distorsión? Yo creo que una de las cosas que también muchas parejas pasan, por eso es que quizás en el matrimonio la intimidad sí es un conflicto, en vez de ser una bendición es un conflicto y hay mucha diferencia, es porque vienen de una soltería desordenada, ¿verdad? Experimentando relación sexual con muchas personas en la soltería y bueno, y entran así al matrimonio.
0: Sí, generalmente también está muy doctrinado por la pornografía. Generalmente ese es uno de los cánceres del matrimonio, es la pornografía, porque enseña mal y eso genera hombres frustrados porque ellos entienden que aquello que pasa es lo que debería pasar. Y jamás van a aguantar 15 minutos en penetración, 30 minutos en penetración, porque biológicamente es imposible. Pero entendieron en la película que así era. O frustrados porque no consiguen hacer que su mujer tenga la reacción que las mujeres que él vio. Y mujeres también que consumen pornografía también son frustradas. Y empiezan a comparar el hombre de la película con su marido, y si fuera así, entonces esa es una de las lo que más causa distorsión, porque es una enseñanza equivocada. Pero tenemos una enseñanza de cuna que perjudica mucho más a las mujeres, que es las reacciones de las mujeres de la casa, la abuela, la tía, la mamá. Ay, ya otra vez este señor va a llegar en casa y yo estoy tan cansada.
1: Mira, eso que decís es una realidad también, ¿verdad? Sí, ya la mente ya hace un trabajo previo de bloqueo, ¿verdad? De cerrarse.
0: Exactamente. Y esa niña crece entendiendo que es un peso, que el sexo en el matrimonio es una consecuencia, y no un disfrute, y no un placer, y no un regalo de Dios. Una de las cosas que yo más intento corregir en mis alumnas es que tenés dolor de cabeza, anda a tener intimidad con tu marido que mejora. Ese tema de tengo dolor de cabeza, no tengo dolor de cabeza, está mal.
2: El mejor analgésico es...
0: Sí, antidepresivo, antiansiolítico, es mejor para recuperación muscular. Mujeres que hacen gimnasio, tengan intimidad, van a tener un relajamiento muscular, van a dormir mejor y van a tener masa muscular mejor porque durmieron mejor. Entonces hay muchas distorsiones que traen mucho conflicto, mucho problema y mucha desconexión entre la pareja.
1: Vos sabés que me gusta cómo lo estás enfocando, Bianca, porque en muchos casos cuando se habla de intimidad solamente se le ataca un poquito al hombre, ¿verdad? De que el hombre tiene que hacer esto, tiene que hacer, así como mencionaste recién, el trabajo previo, entender las emociones de la mujer, los cambios, y muchas cuestiones que de por ahí, sí, el hombre en su naturaleza se equivoca, porque realmente es así, ¿verdad? Como decíamos, inclusive el nombre del programa es microondas versus horno. El hombre es ahí rápido, ¿verdad? Y a veces cuando se habla de intimidad va el 90% atacado hacia el hombre, pero vos estás dando también en este tiempo un desafío a las mujeres. Y me gustó porque hace rato dijiste es como que hacer un clic, ¿verdad? Es predisponer en la mente ya ser intencional, le dijiste,
0: es ser, ¿verdad? intencional.
2: O sea que cuando yo envío las invitaciones, cuando envío los flyers a los grupos, a las redes sociales, siempre recibo, yo tengo un retorno de las personas, me dicen, vos sabés que esto me pasa, y tengo algunas preguntas ya que surgieron de esas, y por ejemplo dice, no es que lo desee, es que no me siento conectada emocionalmente, y mi cuerpo no responde. ¿Qué le diría usted a los esposos que escuchan eso y piensan que es una excusa?
0: No, es una excusa, es una señal. Es una señal de que esa desconexión que ya existe no disminuye. Ella solamente se agranda si no se trata. El tiempo no trata, el silencio no trata. Por lo contrario, es muy, muy importante la conversación, el diálogo. Y escuchar hace parte del diálogo.
2: Entonces, la conexión emocional es importante.
0: Extremadamente importante, sí. Porque si la mujer emocionalmente no se siente segura con con su marido, ¿cómo ella se va a despir y exponerse de una manera más frágil que un ser humano puede estar en el acto sexual? Si ella no se siente segura, no va a fluir.
2: Qué tremendo, che. ¿Y qué pasos prácticos puede dar un hombre en ese sentido? ¿Qué puede hacer al respecto?
0: Escuchar primero. Escuchar. Si ella te dice, por ejemplo, estás atendiendo más tu celular que a mí, es una alerta enorme, enorme. Entonces, hacerle caso y pregunta. ¿Sabes que lo ideal es, bueno, escuché, mi esposa me dijo eso, ¿qué voy a hacer? ¿Cómo me decís que debo reaccionar para que vos estés contenta? Escuchá su expectativa. Y eso cambia mucho porque a veces el hombre interpreta desde su hombría y no entiende qué quiere decir su esposa.
2: Qué bueno, espectacular.
1: O sea que creo que también, como mencionaste hace un momento, también acerca de hablar sobre la intimidad para personas que tienen los principios en cuanto a la fe. Y hay muchas mujeres, y también hombres, ¿verdad? Pero hay muchos que en algún momento decidieron guardarse, no tener intimidad sexual hasta el día de su boda. Nosotros hemos escuchado muchos casos así, ¿verdad? Y durante mucho tiempo la mente se preparó y dijo, no es el tiempo, voy a esperar, me voy a guardar. Pues, y realmente son principios y una excelente intención y deseo al corazón. Y cuando llegó el momento, se casaron, llegaron al altar, lo que la mente por muchos años se negó por una cuestión de principio y de fe y de esperar por la persona correcta, no pueden hacer ese clic, ¿verdad? De la noche a la mañana, ahora es sí, ahora me entrego, ahora me doy, ahora es un regalo. Y hay muchos que hasta en ese inicio de matrimonio sufren por el tema de la intimidad.
0: Sí, sí. Ahí yo tengo dos observaciones al respecto. La primera es la visión de la persona. ¿Qué visión esa persona tenía de guardarse? Está mal. No se puede hacer. El sexo no está mal. Es una bendición. No, es el momento. Entonces, cuando se pone el peso en el lugar que no es correcto, hay consecuencias y eso genera una emoción. Nuestro cerebro, él funciona de una manera separada de mi voluntad. Él te observa, él observa todo lo que pensás, todo lo que haces. Entonces, si todo el tiempo no puedo, está mal, y eso me hace reaccionar todo mi sistema de defensa, de miedo, de peligro, eso no se puede. Esa es la información que tu cerebro lleva para tu matrimonio. Entonces, ahí es una cosa. Yo creo que la iglesia tiene que aprender a enseñar bien sobre el sexo. No con miedo, no con peso, pero con responsabilidad. Bueno, decido guardarme. ¿Por qué? Porque quiero honrar a Dios. No porque es prohibido, está mal. Hay una diferencia en eso. Y después, cuando uno entra en el matrimonio, hay que enseñar. Muchas mujeres dicen, ay, no sé qué. Esperan, hay dos cosas acá. Muchas mujeres ponen toda la responsabilidad de su placer en su marido. Porque tenemos el concepto de que el hombre sabe lo que hace. Principalmente ese respeto, como si el hombre naciera con un chip diferente que el nuestro y él sabe cómo hacerlo. Yo no sé. Cuando el hombre también no sabe, entonces necesita educación sexual matrimonial. Es muy, muy importante.
1: Y en la iglesia esto no se habla casi, Bianca.
0: No se habla.
1: Esa es una realidad también, ¿verdad? Hay pareja, hasta inclusive, ¿verdad? Bien se podría hasta, de manera un poco así, parejas que ya están casadas con muchos años y también han pasado por ciertas situaciones. Qué lindo sería que hasta se acerquen a las parejitas nuevas y le hablen así directamente cómo está el tema de la intimidad en su matrimonio, en este primer, en estos primeros meses o primer tiempo. Y hay muchos que lastimosamente sufren porque no tienen con quién compartir, con quién hablar lo que están viviendo, lo que están pasando, y hay mucha frustración ahí.
0: Y muchos sufren porque no tienen información y creen que es normal. Muchísimas mujeres cristianas viven toda la vida teniendo intimidad con dolor. Y eso no tiene que ser así. Dolor e intimidad sexual no son diseño de Dios. Algo está mal. Hay que ver cómo arreglar, pero falta esa información que es tan básica.
1: Sí. Bueno, queridos, estamos hablando un poquito acerca hoy del tema microondas versus horno, ¿verdad? Hablando un poquito acerca de las diferencias que existen entre el hombre y la mujer, pero son diferencias que, así como lo menciona también aquí la licenciada Bianca, son diferencias que el Señor diseñó y por algo lo puso así, ¿verdad? Y uno tiene que ser sabio también en aprender, en volverse. Mi esposa siempre dice, hay que volvernos expertos el uno al otro, ¿sabes? Yo tengo que convertirme en un experto y conocerla ella, a mi esposa, y viceversa también, ¿verdad? Y mucho más, creo que también en el sentido de la intimidad, ¿verdad? Yo creo nomás que si una esposa, digo nomás esto, si una esposa es sabia, por ejemplo, y su marido llega sumamente estresado, cansado, con muchas cosas del trabajo, cuestiones que le pusieron mal, yo creo que si una mujer sabia sabe cómo, por ejemplo, en ese sentido, cambiar el estado de ánimo del esposo, ¿verdad?
0: Sí.
1: Y lo mismo el varón, ¿verdad? Con relación a la esposa, cuando viene así o está con muchas, porque hay muchas mujeres también que pasan por situaciones, vos mencionaste al comienzo, de la maternidad, ¿verdad? Mm. Y son cambios hormonales que experimenta la esposa.
0: Uh-huh.
1: Y cuando pasan por esas situaciones, cuando no hay un entendimiento y ambos también, digamos, no buscan ahí el tiempo de encontrarse en cuanto a la intimidad, eso se crea una barrera y hay mucha frustración ahí, ¿verdad?
2: Sí.
1: Y terminan peleándose.
0: Sí.
2: Hay muchos hombres que mencionan y dicen, me cansé de iniciar siempre. Siempre tomo yo la iniciativa. Mm-hmm. ¿Por qué lo que mi esposa? Siempre me preguntan eso, ¿verdad? Entonces, acá vamos a tener una respuesta sabia de parte de Bianca.
0: Bueno, hay algunas cosas para considerar cuanto a eso. Primero, que no es natural de la mujer tener el deseo. Ella puede tener la disposición por intención. El deseo de la mujer viene a través del toque o de las palabras, de ese momento de sensualidad, de cariño. Después que ella se siente segura. Si no, no. Esa es una cosa. Segundo, muchas mujeres no saben que pueden iniciar, porque muchas mujeres entienden que tienen que esperar el deseo espontáneo.
2: Uh-huh.
0: Y están aprisionadas a eso.
2: O que es el hombre el que siempre tiene que iniciar. Probablemente tienen también ese concepto, ¿verdad?
0: Yo creo que eso al final culturalmente es normal y aceptado por todos, que el hombre, él naturalmente busca, pero hay una cosa muy curiosa que le voy a decir, el hombre busca mucho porque tiene poco, el hombre que siempre tiene no busca tanto.
2: Entonces, mira, buen
0: eso
2: dato.
0: Es algo para considerar, mujeres. Yo ya enseñé en mi página, usé el calendario, casi todas las mujeres tienen un calendario por su fecha, para marcar su periodo. Entonces, marquen un corazoncito cada día que tenga intimidad con tu marido, para que después tengas un panorama de cuánto están teniendo de intimidad con su marido.
2: ¿Cuánta frecuencia?
0: Porque a veces ella es llevada por sus emociones, por sus hormonas, y no tiene todavía esa visión de planificar, de quitar provecho. Porque yo espero que un día la mayoría de las cristianas diga, hoy estoy tan cansada que necesito tener intimidad con mi marido, hoy merezco intimidad con mi marido, de tan difícil que fue mi día.
2: ¿Y cuál es el problema, Bianca? Porque muchas mujeres, así como ves, dicen, hoy estoy cansada, no quiero tener intimidad, ¿verdad? Sin embargo, estamos hablando, no estamos forzando, o sea, acá no le forzamos a nadie, estamos hablando de que eso es terapéutico.
0: Sí.
2: ¿Sí?
0: Y sí, aprendieron que eso es desgastante, que siempre es él, que es para él, que es por él, que es necesario. Y ese peso influye muchísimo. Uh-huh. Por más que la persona no esté pensando en eso, allá en el fondo de su cabeza está. Por eso, imagínate, si una niña crece viendo que su mamá disfruta estar con su papá, ya es adolescente, ya es grande, bueno, no se entra en la pieza ahora.
2: Uh-huh.
0: ¿Por qué los niños no pueden saber que los papás se cierran la pieza? ¿Por qué tiene que ser a las escondidas? Eso ya es parte de la educación sexual sana.
2: Uh-huh.
0: El matrimonio, el sexo está hecho para el matrimonio, no es para hacer a las escondidas. Entonces de ahí ya viene esa educación. Y las mujeres todavía no entienden, o sea, su cerebro no entiende que eso va a traer muchos beneficios, porque al final el cerebro te incentiva a hacer cosas que te traen mucho placer, pero ese inicio, si es, ay, ya otra vez, ay, estoy tan cansada, pero bien, vamos, yo voy a cumplir con la Biblia. Si esa es la actitud, nunca va a ser...
2: Está equivocada.
0: Sí.
1: Claro.
2: Repetime por esa frase que vos tenés.
1: Sí, mira, repetí esa frase que dijiste. Yo quiero, justo le iba a preguntar, ¿cuál? Pero que mira ahí a la cámara, allá, porque eso vamos a sacar después como un reel, ¿verdad? Ah.
0: ¿Cuál frase? Yo no sé.
1: Tantas cosas que dijiste.
2: No, la frase de que el hombre que está lleno no...
1: No busca.
2: A ver.
0: Espera que ya ni me acuerdo. Que el hombre que busca demasiado es porque nunca tiene. Es básicamente eso, porque el hombre que tiene no tiene por qué buscar todos los días. Es claro. Diferente.
2: O sea que es... Sí.
1: Hay algunos que están desesperados, pobrecito. Y solamente quiero decirte que ahora, con este tiempo lluvioso... es un momento propicio, ¿verdad? Hay momentos también que también se prepara para que uno pueda disfrutarse como pareja, ¿verdad? Y siempre digo un poquito, aparentemente así cuando llueve, el tiempo está un poco más agradable, el clima también, es una buena, linda oportunidad para que uno pueda... Hay mucha gente que se pone, Bianca, realmente a mí me viene un poquito en la mente, hay mucha gente que se pone días, no, solamente los sábados, o solamente el fin de semana. Porque entre semanas estoy cansada o estoy con muchas actividades o solamente en la mente ya está ese bloqueo, ¿verdad? Y sí. Yo creo que la intimidad no tiene que ser así
0: y es no es nada productiva. Es diferente de tener planeado días que tener solo sábado. Ese solo ya dice todo, solo sábado, hasta ahí prohibido. Entonces, ¿qué pasa? La mujer va a despertarse sábado a la mañana y la primera cosa que va a pensar, ay, hoy es sábado. Porque ya viene con ese contexto anterior que es dañino y no es de Dios. Pensar de esa manera no es algo que viene de Dios. Entonces, es diferente cuando la mujer se programa, bueno, todos los lunes, miércoles y viernes, y la mujer está dispuesta a. Entonces, ella... se despierta y ya se está preparando ella misma. Porque, ah, bueno, hoy es lunes. Ay, qué lencería voy a usar. Voy a hacer algo diferente. Voy a usar una vela. Y ese proceso de la mujer prepararse ya le está preparando hormonalmente. Ya hace parte de la previa. Y qué bueno. Es muy bueno hacer eso.
2: Vos sabés que, Bianca, quiero mencionarte algo. Y esto es un poco algo de que los hombres callan. Y te voy a comentar por qué. El tema es así. Muchos hombres dicen, ¿por qué mi esposa no se prende cuando yo necesito? ¿Por qué? Y entonces dice el hombre, bueno, yo necesito que ella sea una tigresa, necesito que sea... fuego total, ¿verdad? Y no consiguen eso. Entonces los hombres dicen, ¿y qué hago yo, verdad? Entonces esa un poco es la pregunta que quiero trasladarte a vos, a ver qué se tiene que hacer al respecto, ¿verdad?
0: Hay algunas cosas. Control hormonal. Hacen su chequeo. Está todo en día. ¿Qué tal está su intestino?
2: ¿Intestino?
0: Sí, el intestino, por ejemplo, es responsable por 90% de nuestra dopamina. Una mujer que es estreñida, ella tiene su intestino inflamado y ella tiene menos deseo. Necesita tratar su alimentación, sus hormonas, ¿qué tal anda sus ejercicios? Bueno, físico. Fuera eso, hay carácter de mujeres. Hay mujeres que son más atiradas, más espontáneas, y hay mujeres que son retraídas. Entonces, el marido tiene que considerar qué perfil es mi esposa. Pero hay mujeres que son tímidas en público, pero cuando está con su marido es otra historia. Entonces, hay que considerar qué perfil es mi esposa. Y si la esposa aprendió que hacer ruido, que disfrutar es cosa de prostituta, por eso ella no hace. También hay que considerar. Eso porque tenemos muchísimas cargas en nuestra cabeza. Muchas mujeres cristianas no disfrutan porque creen que eso, quien disfruta es mujer de la vida.
2: Y bueno, y ahí también hay un punto, Bianca. Muchas veces la mujer le dice a su hombre, vos nomás querés disfrutar, vos nomás luego, ¿verdad?
0: Ese porque la preliminar está fallando.
2: Como si fuera que solamente nosotros disfrutamos y la mujer no, ¿verdad? Como que es una imposición.
0: Y eso es porque la preliminar falló, la conexión falló. Entonces el marido llega, no le habló todo el día, no le escribió un mensaje, llegó, reclamó de la comida, no disfrutó estar con ella, no le preguntó cómo fue su día, y llega la noche y empiezan las caricias. Verá, sos un extraño, no me hablaste todo el día, me reclamaste nomás. Entonces ese es un punto muy importante. Y fisiológicamente la preliminar es importante. Yo le animo y le incentivo a los hombres, hagan la preliminar de arriba para abajo según va abriéndose su esposa, al punto de que ella diga, ahora quiero ser penetrada. Ahí ella va a disfrutar. Ahí ustedes van a ver una reacción diferente.
2: Bianca, ¿y qué papel juega, por ejemplo, el lavar los platos, sacar la basura,
1: claro, conectarse, ¿verdad? En
2: la casa.
1: Con las cámaras, las cosas en la casa.
0: Es la conexión, porque muchas veces una de las razones que más causa desconexión es la mujer sentir que está haciendo todo sola. Y al final de cuentas, la casa no es solo de la mujer. El hijo no es solo de la mujer. Entonces, cuando la mujer se siente amada porque su marido dice, espera, descansa un poco, déjame que yo te voy a hacer eso. Vos ya hiciste mucho hoy. Está bien que el marido estuvo trabajando, pero la mujer también estuvo. Y ahí la mujer piensa, es justo, yo trabajé todo el día, él trabajó todo el día. Pero él llega, se sienta a comer, a jugar con los chicos, a mirar la tele, y yo tengo que seguir cocinando, lavando, poniendo la ropa para lavar, separando el uniforme de mi hijo que tiene que... Entonces hay millones de cosas que la mujer tiene que hacer, y ella tiene que sentirse protegida. Eso hace parte de la protección, el cuidado. Déjame, yo voy a hacer eso. Déjame que yo nomás pongo los chicos a dormir para que tengas una hora un baño tranquilo. Eso hace mucha diferencia.
1: Sí. Y me llamó la atención también cuando mencionabas un poquito el hecho de tener en cuenta los factores, digamos, ahí médicos, áreas en el cuerpo que afectan ese deseo sexual. Y hombres también, ¿verdad? Justamente escribió una persona un poquito ahí que se vio afectado por el diabetes.
2: La diabetes.
1: Y eso afectó también su productividad masculina, ¿verdad?
0: Así mismo.
1: Y entonces eso fue lo que le llevó a la crisis. Él dice, a 34 años de matrimonio, y bueno, y eso le está llevando a la crisis. Por culpa de la diabetes, está pasando por una situación, es un varón, ¿verdad? Uh-huh. Por una situación de que ya no responde en cuanto a la intimidad, ¿verdad? Uh-huh. Y hay muchos varones que también pasan por esa crisis y se sienten menos. Y desconfían, ¿verdad? Muchos lastimosamente desconfían de la esposa porque ya no rinden como antes. Y bueno, y tienen como que esa mente de que ella le está siendo infiel o ella se aleja. Y bueno, eso también es... Porque la parte médica creo que es fundamental en esta área.
0: Es fundamental. En el caso de la diabetes es importante tener un acompañamiento porque se trata, se puede recuperar. Todo eso. Y hay también cremas que ayudan, y hay que saber lidiar, conversar con la esposa. Esa es mi realidad ahora. Estamos tratando, y ahora ¿cómo hacemos? Algunas cosas se cambian. Esa es la importancia de la comunicación, porque cambiamos. Las necesidades de la vida nos hacen cambiar. Y el sexo también cambia. No es igual.
2: Y lo mismo pasa con la menopausia, menopausia y la andropausia, ¿verdad? Donde baja la libido.
0: Ajá.
2: Y hay que tratarse. Y la
0: y
2: gente
0: hay que
2: no.
0: Tratarse.
2: Generalmente los hombres no se tratan, ¿verdad? Es más
0: sí,
2: de la
0: pero
2: mujer.
0: Es muy importante tratar la cuestión de la testosterona, ¿verdad? Que tiene un bajón. Pero sabes que en serio depende de la intención. Yo sé de una pareja que hoy tendrán 70 años y ellos tienen una actividad sexual de 3 veces a la semana. ¿Por qué? Porque cuidan sus hormonas.
1: Qué bueno eso, mencionar
0: ellos,
1: eso también, ¿verdad?
0: Ellos hacen musculación es fundamental. Yo le digo a mis clientas, no te gusta, no es para gustarte, es para hacer, porque necesitas. Es para la salud hormonal, salud ósea de la mujer, neurológica, se necesita músculo. Entonces, cuando uno está, bueno, la pareja quiere seguir teniendo intimidad sexual con regularidad, estoy envejeciendo, ok, ¿qué vamos a hacer? ¿Qué tenemos que hacer para mantener? Y los dos juntos se entrenan, se alimentan así y están mejores que muchos de 20.
1: Qué bueno. Vos sabés que te quiero hacer una pregunta también. Se nos va la hora, nos quedan 5 minutos, impresionante. Pero cuando hay diferencia de edad, Hablar un poquito acerca del tema de la intimidad sexual, riesgo o cuestiones que van a surgir. Por ejemplo, cuando hay parejas que se enganchan con jovencito con una persona mucho mayor, una mujer mayor, y viceversa. Porque eso está muchísimo ocurriendo, ¿verdad?
2: Sí.
1: De jovencitas que se enganchan con personas mucho mayores, ¿verdad?
0: Uh-huh.
1: ¿Y en qué afecta, por ejemplo, eso a nivel también de la intimidad, ¿verdad? Mira, hace poco le conocí a una chica que se casó a los 19 años. Uh-huh. Él tenía 47 años cuando se casaron, ¿verdad? Uh-huh. Hoy en día tiene ya mucho más, y ella está en crisis, ¿verdad?
2: Ya está espléndida.
1: Claro. Entonces, relacionado un poquito a la intimidad cuando hay mucha diferencia de edad.
0: Bueno, de hecho, el cuerpo cambia. La cantidad, es natural que la cantidad de hormona va bajando. Por eso es importante, bueno, si no quiero envejecer lo mínimo posible, lo más lento posible, ¿qué tengo que hacer? Hay que tener nutricionista, hay que hacer ejercicio físico, hay que tener un médico que esté controlando las hormonas, reponiendo las hormonas, en el caso de los que es más mayor y para la que es menor, ¿verdad? Y usar la creatividad, ¿verdad? No es la única manera de dar placer a la esposa, no es con la penetración. Ella claro. puede tener orgasmos desde el pezón hasta la planta del pie, hay que saber hacerle y conocerla bien.
1: Y bueno, hay personas que están agradeciendo porque realmente es un tema que dice muy poco se trata y se habla acerca de la sexualidad. Creo que es un tema que necesitamos hablar abiertamente, dice el oyente. Así que gracias por
2: compartir. Última pregunta. ¿Qué papel juegan las heridas del pasado, como abusos, violaciones? ¿Qué papel juegan en la intimidad?
0: Estas heridas necesitan ser tratadas, porque ellas, como les dije, el cerebro funciona por su propio gusto. Entonces, el cerebro reconoce dolores y ahí vienen los traumas y ahí inician las trabas. Entonces, hay problemas físicos como, por ejemplo, el vaginismo, que es un dolor muy intenso, o la vulvodinia, que es un dolor en la vulva, que va a ser imposible tener penetración. ¿Y es causado por qué? Por la emoción. ¿Por la emoción de qué? De un abuso, de un trauma. Entonces, es muy importante que los maridos o la pareja de la persona que tiene un trauma entienda que no, la persona no se hace de difícil, no es que ella no quiere colaborar, es una reacción involuntaria de su cuerpo que necesita ser tratada.
2: Espectacular.
1: Por ejemplo, hay un mensaje que llega, dice: el libro La Batalla de Cada Hombre Joven dice que el hombre también tiene un ciclo y cada 3 días, dice, es un poquito el ciclo. Bueno, es un comentario también que hace. Podemos cerrar, querida Bianca, que puedas lanzar un desafío con relación a la intimidad tanto para mujeres y también para hombres. Un poquito ahí resumiendo lo mucho y también quizás corto que nos quedamos de tiempo para hablar de este tema.
2: Sí.
1: Pero sí, creo que podemos lanzar un desafío tanto de parte de Dios, porque lo que estamos hablando tiene que ver todo con principios y el diseño original de lo que Dios tiene para el disfrute dentro de lo que es el pacto y la cobertura del pacto matrimonio. Entonces, hay muchas mujeres que también necesitan aplicar estos principios, y por supuesto, hombres también.
0: Bueno, voy a dar un desafío bastante práctico. Hagan el amor uno con el otro por 7 días seguidos. Prepárense.
2: 7 días de seguido.
0: 7 días de seguido. Mujeres, preparen. Bueno, en la noche quiero pasarlo bien, no obligatorio. Yo decido como mujer adulta, que no soy princesita de la Disney, que muchas se frustran porque tiene el príncipe encantado en su cabeza, ¿verdad? Pero bueno, yo como mujer adulta decido que por una semana, hice ese compromiso con mi marido, una semana todos los días. Voy a preparar, ¿qué me voy a preparar? Voy a pensar en sexo. La mujer tiene que pasar, okay, a la mañana me desperté, ¿qué voy a hacer hoy? Hoy voy a hacer tal cosa, voy a probar una posición diferente, hoy le quiero sorprender. Usen su creatividad, pero 7 días seguidos. Y maridos, no tienen que hacer su parte. Sean cariñosos, sean atentos, ayuden en la casa, háganle masaje, comprendan cuando ellas quieren solamente abrazo, y ese abrazo no lleva al sexo, eso es fundamental para la confianza en la mujer. La expresión de cariño físico sin intención sexual. Practiquen eso esa semana y estoy segura que va a ser muy buena.
1: O sea, va a haber una conexión literalmente de dos personas que se vuelven una sola unidad, una Así sola es. Carne. Bueno, querida Bianca, solamente a modo de cerrar, estamos justamente aquí hablando fuera de micrófono y le lanzamos ya el desafío. La Fundación va a preparar un tiempo para parejas donde vamos a hablar así específicamente sobre la intimidad sexual y el diseño de Dios sobre este regalo Ajá. de la relación sexual. Y ya vamos a dar a conocer un poquito en los próximos días la fecha, día, la actividad que vamos a lanzar, pero ese va el enfoque, ese va a ser el enfoque para parejas, para matrimonios, uh-huh. y bueno, y ahí vamos a tener el privilegio también de tenerte a vos, Bianca, y por supuesto a tu amado esposo también, ¿verdad? Va a ser un honor. Bueno, queridos, Enrique, ¿algo más?
2: Qué tremendo programa. Lo único que digo es que yo voy a volver a ver este programa. Ya anoté algunas cosas.
1: Bueno, quiero cerrar agradeciendo también a nuestras, a las empresas que hacen posible este tiempo, este espacio de Hagámoslo Bien, por supuesto a la Fundación Principios de Vida, también a Record Electric. 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Se llega el Día de las Madres, Enrique. Qué lindo sí. Poder honrarle y bendecirle a nuestras madres, esposas, con algún producto de Tramontina. 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Bueno, Enrique, ha sido todo por hoy, ¿eh?
2: Un gusto, un placer tenerte, Bianca. Saludo a tu esposo, a tu familia. Y bueno, te voy a volver a contactar para otro programa. ¿Sí?
0: Qué lindo. Gusto,
2: quedamos
0: vengo.
2: Cortos.
0: Yo sí, disfruté. Cortísimo.
1: Qué fantástico. Bueno, fue un placer realmente tenerte aquí. Así que gracias, gracias. Y de nuestra parte también ha sido todo por hoy. Que Dios les bendiga. Y por supuesto, esto último que lanzó aquí la querida licenciada Bianca, que podamos aplicar, ¿verdad? Cierro nomás con esto. Vos sabés que en el curso de Mujer Valiosa, de Mujeres se enseña que hay que hacer el amor todos los días que empiezan con M. ¿Sabías eso, verdad?
0: No.
1: Pregunta, y va por la audiencia. Y esto se enseña a las mujeres que hacen los cursos, es espectacular. Por eso, si vos sos mujer, tenés que hacer los cursos de Mujer Valiosa y los días que empiezan con M.
2: Martes, miércoles.
1: No, mumes, martes, miércoles, mueves, miermes, mamá, mamá, domingo. Así está. Bueno, y de eso justamente se trata el desafío que lanzaste de los 7 días. Todos los días con M. Bueno, que el Señor te bendiga. Ha sido todo por hoy. Nos encontramos, Dios mediante, la próxima semana.
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1: Muchos de nosotros crecimos viendo a nuestra mamá hacerse cargo de la limpieza, la preparación de los alimentos y el cuidado de los hijos. Hoy sabemos que los miembros de una familia, seamos esposa, esposo, hijo o hija, debemos ponernos de acuerdo y negociar para asumir entre todos las tareas del hogar. Esto aumenta el nivel de colaboración y responsabilidad y tendremos más tiempo para el disfrute familiar y personal. Desde que nuestros hijos son pequeños, debemos delegarles tareas en casa que sean propias a su edad. Si los educamos compartiendo con ellos estas labores, aprenderán a ser hombres y mujeres responsables de su futura vida familiar. El hogar es el mejor lugar para practicar los valores de la cooperación y la fraternidad. Le habla Sixto Porras de Enfoque a la Familia.
2: Visite enfoquealafamilia.com.
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